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Se trata de un paquete familiar de 4 boletos que estamos a punto de regalar. Mucha atención. Va a ser a través de nuestro WhatsApp en San Diego, 619-484-2999, y en Tijuana, 664-855-2655. Quiero que me graben un video, la quinta persona que me envíe un video donde me diga el próximo tema a tratar en nuestra red Globo, se lleva este paquete familiar de 4 boletos para el San Diego Zoo. Entonces, manda tu video y dinos de qué hablaremos en la próxima Red Globo. 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

0: Son las 5 de la tarde con 13 minutos. La temperatura en este momento en San Diego es de 26 grados 79 Fahrenheit y la máxima para mañana será de 25 grados 78 Fahrenheit. Ya nos va a volver el alma al cuerpo. Tenemos un accidente en el 805 Sur a la altura de Bonita Road y si vas a San Diego, en San Isidro, en carriles normales, 2 horas, Ready Lane, 1:40, línea Centri, 1/2 hora, cruce peatonal, 45 minutos. En la Garita de Otay, carriles normales y Ready Lane, 2:20, línea Centri y cruce peatonal, 20 minutos.
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1: Son las 5 de la tarde con 18 minutos y tenemos saludos para Jessie, que es una fiel seguidora de nuestra Red Globo. La hemos visto por ahí con su familia. Y bueno, dice que están con toda la familia festejando el cumple de su hija Paola. Pero como siempre, escuchando la mejor estación de música, mi estación favorita, Globo 99.3. Saludos para Mike y Julio, hermanos de Jesse, y también para su mamá Tere. Muy bien, pues que la pasen hermosísimo toda la familia. Feliz cumple, Paola. Pásala precioso. ¿Ya fueron a comer? ¡Qué delicia! ¡Qué bonito! Disfrútenlo muchísimo. Y bueno, recuerden que nosotros tenemos, hablando de familia, paquetes familiares de 4 boletos para el San Diego Zoo. ¿Qué es lo que tienes que hacer? Enviarnos un video a nuestro número de WhatsApp 619-484-2999 o 664-855-2655 y decirnos cuál va a ser el tema de nuestra próxima Red Globo.
2: Bonita tarde, Evi González, espero que estés excelentemente bien. Ah, en este sabadito nice, quiero pedirte por favor si me puedes poner la canción de Cuando Nadie Me Ve, del maestro Alejandro Sanz, el tío de la Evelyn. Y pues no hay más, ¿no? Con la master Evi González en Globo 99.3. Pues alto.

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¡Qué tema inolvidable! Y el video en dibujos animados. ¡Oh, my God! De la Seco. No entremos en más detalles. Son las 5:35. Fíjense que si ese tiempo pudiera volver, va a ser de los grupos que nos han hecho bailar, para que vayan pensando qué canción van a pedir hoy en la primera hora de Si Ese Tiempo Pudiera Volver, de 8 a 9, donde estaré acompañándoles. Y después el programa sigue hasta las 11 de la noche, ¿vale? Y bueno, precisamente con esta canción que solicitó Pavel, que acaba de terminar, quiero que me manden un mensaje de voz y me digan cómo se llamó la canción o quién la cantó, para que se ganen su paquete familiar de 4 boletos para el San Diego Zoo. La quinta persona con la respuesta correcta se lleva los boletos. Nuestro WhatsApp en San Diego, 619-484-2999 y 664-855-2655.

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12: 5:48. La temperatura en Tijuana es de 24 grados, 76 Fahrenheit. La máxima para mañana, 27 grados, 81 Fahrenheit. Hay un incendio vehicular en el 5 Norte a la altura de Del Mar Heights Road. Para cruzar a San Diego, en San Isidro, en carriles normales, 2 horas. Ready Lane, 1:40. Línea Sentry, 25 minutos. Cruce peatonal, 45. En la Garita de Otay, carriles normales y Ready Lane, 2:20. Línea Sentry, 25 minutos. Cruce peatonal, 40.
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0: Son las 5:53 y bueno, Pavel solicitó una canción en inglés y la pregunta era cómo se llamó la canción y quién la cantó en un mensaje de voz para ganarse el paquete familiar de 4 boletos para el San Diego Zoo. Y por acá nos dice Selene, sí me sé la canción, pero ahí la dejamos, de la Seco. Dice que también es de sus tiempos. Dios mío, aventando el acta de nacimiento. Dios mío, Saúl, ¿cómo estás? ¿Cómo se llamó?
1: La canción se llama Take On Me y el grupo es el grupo Aja. Esa es la canción. Saúl Andrade.
0: Pues muchas felicidades. Además de aventar el acta, te acabas de ganar un paquete familiar de 4 boletos para el San Diego Zoo. Paquete de 4 boletos aquí en Globo 99.3. Muchas gracias también a Dalia por participar y sigan pendientes para que sigan ganando aquí en Globo 99.3. Hoy tuvo boletos para Yuridia, Ana Plata, ¿verdad? Mi pecho no es bodega. Entonces, pues estén muy pendientes mañana con Maru Monsiváis de 6 de la mañana a 10 de la noche para ver qué regalitos nos trae, ¿ok? Saludos. Por acá vamos a mandar saludos para su amigazo Omar, para nuestro buen amigo Alfredo Vélez, que están escuchando en Tijuana, ya están a punto de cruzar para San Diego. Y bueno, vamos también a escuchar a nuestra buena amiga Dalia, que va a pedir canción. Bien.
2: Debbie, ¿me podrás regalar la canción de Paradise? Ay, se me olvidó. Se me fue el nombre de la canción. Paradiso. Pero dice, bailando, bailando, amigos, adiós, adiós.
0: Estamos en Globo 99.3.

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1: Son las 6:03 p.m. y recuerden que nos pueden enviar su audio, su mensajito de voz donde se expresen, ¿verdad?, bellamente interpretando un tema de Sin Bandera, ¿ok? Para que se puedan inscribir y puedan ganar el Meet and Greet. Por acá les voy a enviar algunas muestras de lo que nos han hecho llegar hoy.

0: Y por acá tenemos otra participante.
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0: Muchísimas gracias. Y pues seguimos recibiendo sus mensajes de voz. Recuerden que voy a estar aquí hasta las 9 de la noche. Aviéntense una ahí que salga el sentimiento, la garra de su ronco pecho con una de Sin Bandera, para que tengan la oportunidad de participar, de quedar registrados. Ustedes enviando su audio quedan registrados para poderse ganar un meet and greet. Daremos a conocer el ganador el jueves 24 en Si Ese Tiempo Pudiera Volver, que además va a ser programa especial, edición especial de Sin Bandera. Solo aquí en Globo 99.3.
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11: Son las 6 de la tarde con 14 minutos y en San Diego tenemos una temperatura de 24 grados 76 Fahrenheit. Para mañana sábado, hoy la otra, mañana domingo, la máxima será de 25 grados 78 Fahrenheit. Se va a ampliar el fin de semana. No, no es cierto. Mañana domingo. Y si van a cruzar, tenemos la información. En la garita de San Isidro, en carriles normales 2 horas, Ready Lane 1 hora y media, línea Sentry 20 minutos, cruce peatonal 30. En la garita de Otay, carriles normales y Ready Lane 2 horas 20, línea Sentry 30 minutos, cruce peatonal 40.
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0: Y bueno, por acá tenemos un mensaje en nuestro número de WhatsApp que nos dice: una pregunta, en la aplicación me acabo de registrar y eso sería todo para participar en los boletos de Yuridia. Bueno, también necesitas estar súper pendiente de las dinámicas que vamos a ir haciendo al aire para regalar boletos. De hecho, ya esta semana me tocó regalar a mí. Hace ratito también ya regaló Ana Plata. Entonces, pues ahí les diremos qué concurso, qué es lo que tienen que contestar. Y pues es aquí a través de nuestro WhatsApp de San Diego y de Tijuana. Y bueno, fíjense que esta semana llevé al servicio mi carro. Entonces me tocó andar en Uber un par de veces. Y hacía años que no andaba en Uber. Y al meterme a la aplicación le doy al Uber Eats. Dije: ay, Evi, no te delates de esa forma. Y ya, pues ya busqué el que es para la aplicación para transporte y vi que había la opción de solicitar conductoras mujeres. Eso se me hizo padre porque pues a veces a uno le da así como que pues te sientes más segura, ¿no? Si va una mujer al volante. Y hay muchas de nuestras radioescuchas son conductoras de taxi o de servicio de transporte por aplicación. Y dije: ay, qué tal que me encuentro una de ellas, qué emoción. Y bueno, también hombres, también muchos nos escuchan y eso me encanta. También vi la opción de viajar con tu mascota. Y eso me gustó muchísimo porque pues nosotros que siempre, imagínense, tenemos 6 perritos, se nos llega a enfermar alguno y si a lo mejor no están los carros que hay en la casa, que pues no todos tenemos carro en casa, pues de podernos mover. Yo me acuerdo que yo tuve una súper emergencia terrible y usé este servicio y ni siquiera pregunté, ¿puedo llevarlo? Porque pues se trataba de la estopa y era chiquita, ¿no? Pero ¿qué tal si uno va a llevar a transportar a un perrito grande en alguna emergencia o en alguna situación, ¿no? Que necesites moverte con tu bendy canina. Y me gustó que ahora ya puedes buscar en la aplicación este servicio. Entonces, para que estén pendientes, ahí denle toda la variedad cuando te va dando los precios y los servicios. Ya ves que te ofrecía antes transportar cosas. Bueno, ahora tienes la opción de elegir un conductor, una conductora femenina o de viajar con tu mascota. Eso me pareció maravilloso. Y bueno, seguimos aquí sabadeando con Evi González en Globo 99.3. Hoy, en Si Ese Tiempo Pudiera Volver, vamos a tener los grupos que nos hicieron bailar. De 8 a 9, los espero.

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0: Feed con Alanis Morissette. Son las 6 de la tarde con 34 minutos. Recuerden que a las 8, de 8 a 9, vamos a tener a los grupos que nos hicieron bailar en Si Ese Tiempo Pudiera Volver, para que vayas pensando en el grupo que te hizo bailar y solicites una de ellos o escuches las que tenemos, ¿vale? Y bueno, fíjense que les seguimos invitando a que nos manden su canción, interpreten una canción de Sin Bandera, lo más bonito que les salga. Y mándenosla 10 segundos mínimo y ya la duración lo dejamos a ustedes. Nos lo envían aquí al 619-484-2999 o al 664-855-2655. Tenemos a Selena y a Norma inscritas de Tijuana y también a Paula de Spring Valley, California, que también mandó su mensajito para participar por los boletos de Sin Bandera. Entonces, pues vamos a escuchar a Paula, que también cantó. Y ustedes, ya saben, voy a estar aquí hasta las 9 de la noche. Sé que hoy puede ser un poco más fácil porque estamos más relajaditos. Entonces, para que se tomen su tiempo, se graben muy bonito, le bajan al radio o de plano lo apagan. Mejor lo apagan. Ya se aventan su cancioncita, nos lo envían. Y el jueves 24, en la edición especial de Si Ese Tiempo Pudiera Volver de Sin Bandera, vamos a decir quién es el ganador del Meet and Greet. Sin Bandera se presenta en San Diego. Déjenme les confirmo la fecha para que vean si tienen tiempo, ¿verdad?, de ir a conocerlos. El jueves 24 a las 8 de la noche es el programa especial y ellos se presentan el viernes 25 en San Diego. Ahora sí, Paula, cántale.
1: Yo estoy cantando, David.

0: Ella.
1: Y nosotros seguimos ahora con el señor de Yuya, Siddhartha, pedacito de mi corazón. Estamos en Globo 99.3.

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5: Son las 6:45 y la temperatura en este momento en Tijuana es de 23 grados 73 Fahrenheit. La máxima para mañana domingo 27 grados 80 Fahrenheit. Va a ser un día un poco menos caliente que hoy. Y si van a San Diego, en San Isidro, en carriles normales, 2 horas. Ready Lane, 1 hora y media. Línea Sentry, 20 minutos. Cruce peatonal, 30. En la Garita de Otay, carriles normales y Ready Lane, 2 horas 20. Línea Sentry, 25 minutos. Cruce peatonal, 40.
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Son las 6:55 y en una hora prácticamente iniciamos con Si ese tiempo pudiera volver, que se transmite de lunes a sábado de 8 a 11 de la noche, y en la primera hora vamos a tener a los grupos que nos hicieron bailar. Entonces vayan preparando ahí su grupo, yo ya estoy preparando los míos. Muajaja. Y recuerden que nuestra Red Globo también ya se está cocinando, nuestra próxima Red Globo. Hablaremos del duelo. Muchas gracias por haber votado jueves y viernes aquí a través de Globo 99.3. La vez pasada fue de perimenopausia, menopausia y andropausia. Y en la Red Globo les hablaba sobre la neblina mental, que yo pensaba que era una exageración de la... de una doctora que estaba escuchando un día en un podcast. Y ándale, mamita, que me llega. El otro día, para no hacerles el cuento largo, puse a lavar ropa y no supe si les eché jabón o no. Pero pues olía bien, dije, voy a pensar que sí, porque ya ven que hay cosas que hacemos en automático, de cerré la puerta o no, cerré la llave del gas de la hornilla de la estufa, me puse desodorante o no, cosas así. El otro día me estaba secando y no me había lavado el cuerpo. Dije, ¿por qué estoy tan brillosa? Traía todavía el bloqueador. Dije, oh, creo que hace falta que me lave el cuerpo. Oh, caramba. Pero sí, lavé y no supe si tenía jabón o no. Quise creer que sí, la ropa se veía más blanquita. Dije, bueno, aunque sea una enjuagada y una exprimida, le puse. Pero así de serio es. Así es que, pues ándense con mucho cuidado. Consulten con su médico qué pueden hacer para solucionar esta situación de la neblina mental, que puede sorprendernos en la perimenopausia y menopausia. Y ahora hablaremos del duelo. Imagínense nada más, con nuestra psicóloga, sexóloga y terapeuta de pareja, Ana Güera, Ana Rascón. Va a ser el duelo en diferentes aspectos, ¿no? El duelo por la muerte de alguien en nuestra familia, claro, ese es el principal, pero también hay duelos por cambio de ciudad, por cambio de casa, por despido en el empleo, al terminar nuestra relación, al perder a nuestra mascota. Bueno, el duelo, híjole, es muy vasto y pues hay que tocar este tema y saber cómo procesarlo y cómo salir de la mejor manera de estos procesos inevitables. Y bueno, vamos a mandar saludos para Ivana Asensio, que quiere escuchar Superestrella aquí en Globo 99.3.

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1: Saludos para Saúl y muchas felicidades que él se ganó el paquete familiar de 4 boletos para el San Diego Zoo. Y por acá nos preguntan, para participar en el Meet and Greet de Sin Bandera, solo tengo que enviar un audio cantando una parte de una de sus canciones o completa. Una parte, mínimo 10 segundos y ya lo que te salga a ti así de la inspiración, ¿vale? Puede ser 30 segundos, un minuto máximo, pero sí, es un fragmento, no tiene que ser la canción completa. Yo digo que de 30 segundos a un minuto es un tiempo bueno. Y el mínimo 10 segundos y como tú sientas, ¿no? Si te sale más larga, tú no te preocupes, ¿ok? Estoy aquí hasta las 9 de la noche registrándoles. Ya nos quedan 2 horitas para que manden su audio. Su cancioncita ahí de Sin Bandera con su nombre y su correo electrónico y número de WhatsApp, ¿ok? Y con eso, nosotros el jueves 24 sacamos el ganador y la presentación de ellos es en San Diego el viernes 25. Estamos en Globo 99.3.

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13: Son las 7:14 y la temperatura en este momento en San Diego es de 23 grados 74 Fahrenheit. La máxima para mañana domingo 25 grados 78 Fahrenheit. Para cruzar en la garita de San Isidro en carriles normales 2 horas. Ready Lane 1 hora y media. Línea Sentry, 20 minutos, cruce peatonal, 30. En la Garita de Otay, carriles normales y Ready Lane, 2 horas 20. Línea Sentry, 25 minutos, cruce peatonal, 40.
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0: Y para este finecito de semana les quiero recomendar una película que tuvimos en premiera aquí en la radio, pero si por alguna razón no pudiste estar ahí, ya está en plataforma de forma gratuita. Bridget Jones' Diaries, Loca por el Chico. El diario de Bridget Jones, Mad About the Boy, donde ahora enfrenta la viudez. Y anda, que se le atraviesa el colágeno. El chiquillo guapo. Y ella muy agobiada por la vida, los años, las criaturas. Y ándale, chiquita. ¿Qué va a hacer nuestra Bridget Jones? Renée Zellweger nos lleva a esta saga en la cual hemos crecido juntas. Le ha pasado de todo. Entonces, pues ahora se le atraviesa un chiquillo, un hombre menor. Entonces, bueno, está en Disney Plus. Hace tiempo ya estaba en plataformas, casi después de que dejó de estar en cartelera, pero carísima, como 200 y cacho. Yo dije, ay, Dios mío, si no soy tan fan, ni me gusta tanto, pero ahora la vi y dije, sí. Entonces se las paso al costo por si quieren disfrutar de El Diario de Bridget Jones, la última de esta saga, de estas películas tan, tan buenas. Son comedias románticas, diría mi hermano, chick flicks o movies with a heart. Se ría mucho de mí, de mis películas, pero yo se las invito, son películas para señora, ¿qué tiene? Y vamos ahora con los amigos invisibles en Globo 99.3.

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Son las 7:33. Nos preguntan en San Diego cómo se llamó el intérprete de la canción de Yo No Sé Mañana. ¿Cómo se llama el intérprete? Es Luis Enrique Salcero, por allá muy célebre de finales de los 80, principios de los 90. Y bueno, muchas gracias por seguir enviando sus mensajitos de voz con su tema de Sin Bandera ahí cantado. Recuerden nuestro WhatsApp 619-484-2999 y 664-855-2655. Estamos recibiendo esos mensajes para que participen para un Meet and Greet exclusivo con Sin Bandera este próximo viernes 25 en San Diego. Entonces, pues ya saben, aquí los esperamos con sus mensajitos. Muchas gracias. Nos llegó aquí uno de San Diego precisamente.

0: Lo ruego.
1: Muchas gracias. Así, tienen que mandar su mensajito con su nombre, su teléfono, su correo electrónico y listo. Ok, el jueves 24 en el especial de Sin Bandera, en Si Ese Tiempo Pudiera Volver, diremos quién es el afortunado ganador que se va a conocer a Sin Bandera con Globo 99.3.

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8: Son las 7 de la tarde con 48 minutos y tenemos una temperatura en Tijuana en este momento de 22 grados 71 Fahrenheit. La máxima para mañana domingo 27 grados 80 Fahrenheit. Para cruzar en San Isidro en carriles normales 2 horas, Ready Lane 1 hora y media, línea Sentry y cruce peatonal 15 minutos. Por la Garita de Otay, carriles normales y Ready Lane, 2 horas 20. Línea Sentry, 10 minutos, cruce peatonal, 30.
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¡Qué emoción! Me siguen llegando audios para ganarse el Meet and Greet con Sin Bandera de Globo 99.3. Ellos se presentan el viernes 25 en San Diego, así es que si quieres conocerlos es muy fácil. Graba una canción de Sin Bandera, un segmento, no tiene que ser toda, pero tampoco muy poquito, que no sea menos de 10 segundos, que sea más de 10 segundos. Y nos mandas tu mejor interpretación de Sin Bandera a nuestro WhatsApp. Y vamos a elegir al ganador en el especial de Sin Bandera, en Si Ese Tiempo Pudiera Volver, el jueves 24 de septiembre. Tenemos registrada Alexa de San Diego y por acá Edeli manda su audio. Muchas gracias. Opa.

¡Qué bonito cantas! Muchas gracias y suerte a todos nuestros participantes. Estamos en Globo 99.3. Conoce a Sin Bandera.

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1: Estamos dando inicio con el YMCA. Si ese tiempo pudiera volver con los grupos que nos hicieron bailar. Así es que pide tu canción en nuestro WhatsApp 619-484-2999 o el 664-855-2655. Qué bárbaro, cómo bailamos el YMCA, ¿se acuerdan? Y creo que todavía. Me imagino que todavía los grupos ahí o el sonido en las fiestas, bodas, quinceañeras, cumpleaños, graduaciones, siguen poniendo el YMCA y uno sube sus manitas. YMCA. Bueno, si quieren participar y conocer a Sin Bandera, ya saben, mándenos su interpretación de uno de sus temas favoritos con el que se sientan más a gusto. La graban así súper bonita, me la mandan con su nombre, su teléfono y su correo electrónico para que tengan la oportunidad de ganarse este Meet and Greet con Sin Bandera y Globo 99.3. Y vamos ahora sí a bailar Autos, Moda y Rock and Roll. Ellas son de Monterrey, estaban planeando su regreso, hicieron un nuevo disco y ¡pum! Estalla la pandemia. Vamos a ver... ¿Qué pasa con las Fandango?

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7: Son las 8:17. La temperatura actual en San Diego es de 22 grados 71 Fahrenheit. Para mañana domingo la máxima 25 grados 78 Fahrenheit. Hay un accidente en el 94 este a la altura de Hamacha Boulevard y para cruzar a San Diego en San Isidro en carriles normales son 2 horas. Ready Lane 1 hora y media. Línea Sentry y cruce peatonal, 15 minutos. En la Garita de Otay, carriles normales, 3 horas. Ready Lane, 2. Línea Sentry, 10 minutos. Cruce peatonal, 30.
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7: Y seguimos en Si Ese Tiempo Pudiera Volver. Los grupos que te han hecho bailar. Paula de Spring Valley, California.
9: Buenas noches, Evi. Yo quiero escuchar una de Flans. Me enamoré de un fans, ¿no? Las Flans, creo que así se llama la canción. Lindo fin de semana y aquí ahora sí que vamos a bailar, ¿verdad? Esta horita de Si Ese Tiempo Pudiera Volver. Gracias, Evi. Chao.
7: Estamos en Globo 99.3.

0: Saludos para Alberto y muchas gracias a Gela, que ya nos mandó su canto acá, su interpretación de un tema de Sin Bandera, para participar, para quedar registrada para el Meet and Greet aquí de Globo 99.3. Y vamos ahora a saludar a nuestra amiga Lupita del centro de San Diego.
1: Evi, si ese tiempo pudiera volver una complacencia, por favor, Clarida con Menudo, aquí escuchándote desde Downtown. Muchas gracias. Buenas noches.
0: Estamos en Globo 99.3 con esos grupos que nos hicieron bailar. ¿Todos listos? 5, 4, 3.

0: Son las 8:28 y acabamos de escuchar Claridad. Ya nos pusieron a bailar. Aquí me anduve zangoloteando en el asiento. Y bueno, vamos a continuar ahora con Ricardo, pero antes quiero decirles que vamos a escuchar a los Backstreet Boys, que está dedicada la canción a la psicóloga aquí de nuestro Radio Escucha. Ok, y que siga la fiesta. Saludos para Diego, saludos también para Iván.
1: En este sabadote de grupos musicales, sonaba por aquellos tiempos entre 90 y 2000, de Axe Bahía. Beso en la boca, cosas del pasado. Ah, muy serio. Y no hay más, ¿no? En Globo 99.3. 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

0: Aí, ponte sério, hein?
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0: Son las 8:36. Saludos a José, que quiere escuchar Súbete a mi moto con Menudo, claro que Ches. Y por acá nos dice nuestra buena amiga que va saliendo de un día de playa con ambiente y para seguir así con este ánimo de sábado, quiere escuchar una canción y dedicarle saludos a su esposo que ama a Jesús y quiere la de Mambo Number 5. Así es que en un ratito más nos la bailamos. Claro que ches. Y bueno, pues aquí Paula de San Diego se declara mega fan de las Flans.
1: Ay, me acuerdo cómo bailaba esa yo. Ay, cómo me gustaba la morenita esa que se separaba la greña para arriba, que era la más graciosa esa de las Flans.
0: Ivonne, pelos parados, ya andábamos todas con el copete para arriba. ¿Qué nos importaba la vida? ¿Cómo estás, Dalia?
2: Hola, Evi, buenas noches. Llegó, si ese tiempo pudiera volver. Me gustaría escuchar la canción de Daniela Romo, Mentiras, para este sabadito. Bonito día, buena noche.
0: Igual, seguimos en Globo 99.3.

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8: 8 de la noche con 46 minutos. Y en este momento tenemos en Tijuana una temperatura de 21 grados, 69 Fahrenheit. La máxima para mañana será de 27 grados, 81 Fahrenheit en Tijuana. Y tenemos por acá un accidente en el 5 Sur a la altura de Palomar Street. También un accidente en el 805 Sur y Murray Ridge Road. Hay un colchón en el 94 Oeste a la altura de Massachusetts Avenue. Y si vas a San Diego, en la garita de San Isidro, en carriles normales, 2 horas. Ready Lane, 1 hora y media. Línea Sentry y cruce peatonal, 15 minutos. En la garita de Otay, carriles normales, 3 horas. Ready Lane, 2. Línea Sentry, 10 minutos. Cruce peatonal, 30.
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8: Y seguimos en Si Ese Tiempo Pudiera Volver, saludando a nuestro buen amigo Diego.
11: Evi, buenas noches. Diego, saludándote. Disfrutando de la buena programación de Globo. ¿Es que me puedes poner una canción?
8: ¡Claro que sí! Seguimos. Con los grupos que nos han hecho bailar. Si ese tiempo pudiera volver.

bonito, pásele, pásele, todavía hay lugares. Son las 8:52 y si no escucharon su canción en esta hora, va a salir en la siguiente, porque tuvimos harto mensaje, bendito sea Dios. Y por acá nuestra buena amiga, hablando de harto mensaje, Yara, va llegando así barridita de Safe y quiere una canción, un pie tras otro pie de OB7, claro que yes. Ya se nos cansó Paula en Spring Valley de tanto bailar, dice, ya me cansé, ahora sí bailé. Ya perdimos como 300,000 calorías. Y bueno, deseo que tengan una noche espectacular. Muchas gracias por habernos acompañado en esta emisión especial de los grupos que nos han hecho bailar. Nos quedan muchos grupos pendientes. Es probable que volvamos el próximo sábado con más grupos, ¿ok? Eso nos pone felices. Que lleguen muy bien a casita, los que van en el auto, los que ya están o en casa o laborando. Bueno, pues gracias por elegirnos. Ahora sí, mañana estará Maru Mansiváis con ustedes y yo regreso el lunes a las 4:00 p.m, pero Globo 99.3, y si ese tiempo pudiera volver, sigue aquí hasta las 11:00 p.m, si ese tiempo pudiera volver. Y por acá viene también el Mambo Number 5 para que lo disfruten. Verán qué otra viene. Mi pecho no es bodega, yo les voy a chismear. Ok, y vienen los New Kids on the Block. Los grupos que nos han hecho bailar. Esta la pidió José. Ay, ay, ay, me diste en la pata de palo. Gracias. Chaucito, babies.

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12: No se adaptan al frío, muy bueno.

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2: Enrique Iglesias.

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0: Muchas gracias.
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0: Alexander Acha.
1: Gracias, buenas noches.
0: Gracias.
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1: Hola, hola, bienvenidos, bienvenidas, ¿cómo están? Estamos en un episodio más de Ya Oíste. Yo soy Génesis Sainez y hoy tenemos un tema muy peculiar, un tema que puede pasarle a cualquiera, nadie está exento. En la cocina, en el trabajo o incluso en tu casa, en la calle, que son las famosas quemaduras. Y vamos a hablar sobre qué hacer en un momento difícil que está, porque muchos entramos en pánico en ese momento, es como de, ay, se está quemando, está pasando algo, pero no, a esto nos viene a acompañar nuestro querido doctor Oscar Reyes, jefe del servicio de urgencias. ¿Cómo está, doctor?
3: Hola, buenas tardes, bien, gracias, aquí, gracias por la invitación.
1: Ay, muchas gracias a usted por acompañarnos. Esto se va a poner bueno, porque estamos en una temporada donde justo puede haber muchas, muchas quemaduras, pero vamos a empezar sobre qué son las quemaduras, doctor.
3: Bueno, las quemaduras prácticamente son lesiones causadas por agentes físicos externos, principalmente sea fuego directo, líquidos calientes. Existe también las quemaduras por corriente eléctrica y en menor medida, pero también existen las quemaduras químicas. Entonces, wow, básicamente son lesiones térmicas, básicamente.
1: ¿Cómo son los tipos de quemaduras, doctor, que le han llegado?
3: Bueno, las quemaduras se clasifican, puede ser por, como ya mencionamos, por el tipo de agente que la ocasiona, que ya mencionamos que puede ser por fuego directo, le llamamos por escaldadura, quiere decir por líquidos calientes, quemadura química y quemadura eléctrica. Esa es una clasificación que es de acuerdo al agente físico que lo ocasiona. Y para nosotros como médicos es muy importante clasificarla de acuerdo a la profundidad o la gravedad de la lesión.
1: Ajá. Okay.
3: Hay varias clasificaciones, conforme van pasando los años, se han creado varias clasificaciones. La más usada o la que está más en boga es la que le divide en primer grado, segundo grado y tercer grado.
1: Oh, sí.
3: Ajá, eso es de acuerdo. A nosotros como personal de la salud nos funciona mucho para determinar la gravedad de la lesión y a la vez de saber la gravedad de la lesión, saber si el paciente requiere ser tratado en un hospital o puede ser tratado en su domicilio. La quemadura de primer grado es la que comúnmente cuando vamos a la playa y nos asoleamos.
1: Lo bronceadito acá.
3: Esa es una quemadura de primer grado. Obviamente, pues como la mayoría de la gente sabe, pues no es necesario ir al hospital para tratar ese tipo.
1: Incluso hay
3: de
1: gente que se broncea por gusto, ¿no?
3: Ah, o sea, exactamente. Y es algo irónico, pero las quemaduras de primer grado son dolorosas precisamente porque afectan las capas superficiales de la piel, que se llama epidermis, y es ahí donde están los receptores del dolor.
1: Ya tocamos el de grado 1.
3: Primer grado,
1: ya ven. Nos vamos con el de segundo grado. Okay.
3: Sí, el de segundo grado, ya estamos hablando que ya la quemadura es más profunda. De hecho, la quemadura de segundo grado se divide en superficiales y profundas. Ajá.
1: Okay.
3: El segundo grado ya afecta a capas más profundas de la piel, en este caso la dermis. Y este tipo de quemadura es muy importante porque la recomendación es que sí se tenga una atención médica, que ya son más profundas a diferencia de las de primer grado. Uh-huh. ¿Cómo los vamos a identificar? La piel se pone rosa y las famosas ampollas o flictenas. Ajá, ya es una característica de las de segundo grado que ya van a cursar con ampollas. Ajá, entonces este tipo de quemaduras, la sugerencia es que sí se vaya a alguna atención médica, a diferencia de las de primer grado.
1: Sí, sí me ha tocado ver, no me ha pasado, pero sí me ha tocado ver que el aceite creo que es lo más común que vemos, que les cae en la piel e inmediatamente como que empieza a salir la ampollita, o sea, obviamente entre el movimiento y todo, de que te arde, me tocó ver que a mi mamá le salió una enorme, pero no entendía, o sea, yo en mi mente es como, ¿por cómo es que sale o por qué salen las ampollitas? ¿Es como media de protección de la piel o por qué se da?
3: La mayoría de las quemaduras de segundo grado, como bien menciona, está ocasionado por líquidos calientes, ya sea aceite, agua hirviendo, o también por objetos calientes como el clásico, la plancha, la secadora.
1: Yo con mi plancha del peine.
3: Entonces, la ámpula o ampolla, como se le conoce, aflictena, no es otra cosa que se sale líquido de la piel y se acumula ahí. De hecho, más adelante vamos a ver que cuando ya las quemaduras son más extensas, algo que daña mucho al paciente es la pérdida de líquido o de volumen, que le llamamos nosotros.
1: Okay.
3: Ajá. Aquí también es importante mencionar, ya cuando entramos a una quemadura segundo grado, nosotros ya a nivel médico, es muy importante la extensión de la quemadura. ¿Estás de acuerdo que no es lo mismo que te, como bien mencionas, que te quemes una área pequeña de tu mano a que te quemes, por ejemplo, todo el tórax, ¿no? O todo el pecho. Sí.
1: Pero pasemos a la de la quemadura de tercer grado, que esa es la última de la escala, sí, por así decirlo.
3: Es la más grave. Por lógica, pues la profundidad es mayor. Aquí es cuando el paciente inclusive ya tiene exposición de hueso, exposición ósea, cuando ya se quema tendones, ya se queman como músculo. Obviamente, pues son pacientes que se exponen a corrientes térmicas o están mucho tiempo expuestos, sobre todo cuando hay fuego directo, ¿no?
1: Claro.
3: Y desafortunadamente muchas de las veces el tratamiento es quirúrgico. Muchas veces inclusive si una extremidad está muy afectada, inclusive puede requerir amputación. Entonces,

0: le ponen antibiótico en crema tampoco se sugiere. Clara de huevo, algunas cremas como el tepezcohuite, el aloe. Entonces, la sugerencia es no aplicar nada de eso. Tampoco agua fría. No, mucha gente, pues la lógica muchas veces llegaría a pensar, pues si se quema y está caliente,
1: Claro.
0: pues échale agua fría, ¿no? Sin embargo, no. Sí se sugiere, obviamente, que se lave la herida con pura agua, pero que el agua sea tibia o templada.
1: Okay.
0: Tampoco se recomienda poner hielo.
1: Y por ejemplo, ¿el agua es en contacto directo o como suavecito, por
0: No,
1: hacerlo?
0: directo.
1: Directo, okay.
0: Entonces, y después taparla con un apósito antiadherente, o sea, evitar que no sea un apósito que se pegue en la piel y obviamente pues que esté limpio, ¿no?
1: Claro,
0: O de
1: principalmente.
0: su o sugerencia que esté limpio. Y si la quemadura sí se ve que tenga ampollas o todo sugiere que sea de segundo grado, pues sí se sugiere que vaya a atención médica.
1: Y lo que hoy nos comparte, doctor, es muy, muy importante, porque hay cosas que ni siquiera sabemos. O sea, podemos decir que es muy como de, ay, no me va a pasar, o nada más me quemé tantito, pero lo dejamos a la desidia y son cosas que se pueden complicar. Nos ayudó a desmentir muchos mitos. Muchas gracias. Y pues, sin más por el momento, yo le agradezco mucho que nos haya acompañado. Espero que se le haya pasado muy bien.
0: Sí, al contrario, gracias a ustedes.
1: Y pues nada, Easter Lovers, la verdad es que yo estoy muy, muy agradecida. Muchísimas gracias, doctor, por esta compañía, por compartir información tan valiosa. Yo soy Génesis Sainz, fue un gusto tenerlos aquí. Muchísimas gracias, nos vemos en el próximo episodio. Adiós.

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2: Bueno, aquí les vamos a tocar una canción nueva. Se llama El Presidente.

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0: Muchas gracias.
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1: ¡Ea, ea, ea! ¡Muy buenos días! ¡Good morning! ¡Bonito domingo! Ya son las 6 de la mañana con 15 minutos. ¿Cómo estamos? ¿Cómo andamos? ¿Cómo les fue la semana? Espero que muy bien, increíble. Ya estamos prácticamente a la mitad del mes. Domingo 13 de septiembre del 2026. Yo soy Maru Monsiváis, miembro activo del Estir Tijuana. En este momento damos inicio al turno marutónico que me quedo con ustedes desde ya hasta las 10 de la noche. Aquí voy viendo ya las personas que se andan reportando a través de nuestro WhatsApp 664-855-2655. Le mandamos un saludo a Aarón que nos dice excelente día para todos. Saludos, Aarón. Maru, bendecido día, excelente turno, ya andamos ubereando en la Villa Tijuana. Fíjate que está rico el clima, no está haciendo ni frío ni calor. Éxito para todos los Globers, éxito en cualquier actividad que estén realizando y un saludo para ti y a todos los Globers. Si me puedes poner una canción de Diego Torres, Color Esperanza, para iniciar este turno. Claro que sí, saludos a Manuel que nos pide esa canción, ahorita la ponemos, Color Esperanza, me gusta, me agrada, buena elección para arrancar la mañana. Por acá nos dicen, Maru, buenos días. Buenos días, que tengas un excelente día. Saludos, Pedro. Muchas gracias, muchas gracias. Por acá también le mandamos saludos a Luis, que se anda reportando. Dice, Maru, buen turno. Muchas gracias. Saludos a Nadia también. Y saludos a Sofía, que ya se anda reportando a través de nuestro WhatsApp. Ahorita regresamos con sus mensajes al 664-855-2655. En este domingo vamos a tener una máxima de 26 grados centígrados. Y la mínima es la que nos encontramos en este momento, 19 grados. Efectivamente, como dice Manuel, no hace ni frío ni hace calor. Ahorita está muy rica la mañana, 19 grados centígrados. Así que arrancamos con Diego Torres, Color Esperanza. Estás en Globo 99.3. Buenos días y excelente domingo.

0: canción para iniciar esta mañana de domingo. Color Esperanza, a cargo de Diego Torres, es lo que acaban de escuchar en Globo 99.3. Ya son las 6 de la mañana con 22 minutos. Le mandamos saludos a Alan, que nos comparte que anda haciendo fila en la Ready Lane de San Isidro. Ahí está. Saluditos, Alan. Por acá también nos dicen, Maru, buenos días. Saludos de parte de Amado, que ya andamos chambeando. ¡Eso! Maru, buenos días. Que tengas un excelente turno de trabajo. Yo voy saliendo de la chamba y quiero mandar un saludo a todos los que trabajamos en el divisario Uber. Saludos. Ahí sí puedes poner una canción de Caifanes, de parte de Claudio López. Saludos a Claudio López, que anda saliendo de la chamba. Maru, buenos días. Excelente domingo, nos dice Fátima. Buenos días, Fátima, buenos días. Ya lista para poner el puesto. Allá saludos para toda la zona norte que nos anda escuchando en la zona centro. Excelente canción, Maru, para iniciar el día, la de Color Esperanza. Eso, ¿verdad que sí? ¿Verdad que sí? Te llena de ánimo, te llena de energía, te da mucha actitud positiva. A ver, por acá, ¿qué nos andan diciendo? Nos dicen, Maru, buenos días. Buenos días, buenos días. Saludos por acá, a ver quién se anda reportando. Elena, saludos, saludos. Oigan, pues vámonos con una canción de Caifanes. Ahorita regresamos con más mensajitos al 664-855-2655. ¿Por cuál nos vamos? Tengo dos canciones muy buenas de Caifanes en mente. La de Viento o Nubes. ¿Cuál les gusta más para escuchar en esta mañana de domingo? Para todos los que ya andan con el ojo abierto. ¿Por cuál nos vamos? A ver, la primera persona que me mande un audio al 664-855-2655 decide, ¿Viento o Nubes? ¿Cuál les gusta más? A ver, por acá me andan mandando ya escritos. Nah, queremos audio. A ver, por acá, ahí está, listo. Vámonos. ¿Qué dicen por acá? Saludos a Rita, que va a decidir. 1, 2, 3, Rita.
1: Buenos días, Maru. Viento.
0: Viento. 6 de la mañana con 24 minutos.

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10: Muy buenos días, ya son las 6 de la mañana con 29 minutos. La garita de San Isidro está reportando una hora y media de espera en carriles normales. Ready Lane, una hora con 20 minutos. Centro y 40, cruce peatonal, una hora de fila. La garita de Otay, carriles estándar, una hora y media. Ready Lane, una hora con 40 minutos. Centro y 15, cruce peatonal, media hora por la garita de Otay. Manejen con mucha precaución. A ver, la fila Ready Lane de San Isidro en este momento llega a la altura de las aguas termales en la vía rápida, y en cuanto a la fila de Otay, Ready Lane está frente al hospital infantil. En este instante estamos ya a 20 grados centígrados, 70 grados Fahrenheit. Manejen con mucha precaución. Nos vamos rápidamente a nuestro WhatsApp 664-855-2655. Hola, hola, buenos días.
11: Maru, ¿cómo estás? Muy buenos días. Buenos días, aquí vamos a empezar a chambear. Vamos a ver qué tal nos va el día. Esperemos trabajar todo el día porque sí se necesita y se requiere. Aquí vamos a estar al pendiente.
10: Saludos a George, que ya anda trabajando. Vámonos con música de New Order. Esto es Blue Monday. Lo escuchas en Globo 99.3.

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0: Ahí escuchamos Yo Era Poesía de Alejandro Sanz y Edén Muñoz en Globo 99.3. Ya son las 6:42. Gracias, George. Ahí que nos comparte la ubicación exacta del punto de hasta dónde llega la fila Ready Lane de San Isidro. ¿A dónde la van a agarrar? En este momento está entre el Parque de las Quinceañeras y las Aguas Termales. Ahí mero van a empezar a hacer fila todos los que van por la Ready Lane de San Isidro. Muchas gracias, muchas gracias. A ver, por acá nos dicen, Maru, excelente día. Muchas gracias. Gracias para todos los que se andan reportando. Saludos a Julia. Saludos, Maru. Excelente turno. Aquí estamos iniciando la trabajación con este domingo nublado. Que tengas excelente turno. Muchas gracias, muchas gracias. Saludos a Félix. A ver, por acá. Hola, hola, buenos días.
1: Hola, Maru, buenos días, excelente domingo, como todos los domingos, y ya pasaste lista, bueno, pues aquí ya estoy presente para estar con todo en el chismecito de este domingo, como todos los domingos que nos alegras la mañana. Yo ya voy rumbo a mi trabajo y pues aquí ya con toda la actitud para poder empezar a trabajar y escucharte todo el día. Saluditos y saludos a todos los Glolovers.
0: Saludos a Jessy, que te vaya muy bien en el trabajo, Jessy. Saludos para todos los que andan trabajando ya desde muy temprano en Salud Digna y que nos andan escuchando también por allá. Maru, si le puedes mandar saludos para Camila y Víctor. Saludos, Camila y Víctor. Bonito domingo. Maru, para seguir con el buen ánimo, después de escuchar estas excelentes canciones, ¿me puedes poner la canción de Emmanuel? Sentirme vivo, porfa. A ver, déjenme la busco de volada y claro que sí. Ok, ahí va, ahí va, ahí va, ahí va. Listo, vámonos con Emmanuel. Esto es Sentirme Vivo a través de Globo 99.3, 6:44.

Son las 6:49. Estás escuchando Globo 99.3. Yo soy Maru Monsiváis, te acompaño hasta las 10 de la noche. Y llegó el momento de escuchar lo más reciente de Camila Fernández. Esto se llama No Manches.

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1: Muy buenos días, excelente domingo, ya son las 6:55 en la garita de San Isidro. Está reportando ya en carriles normales una espera aproximada de 1:40, Ready Lane 1:30, Sentry 40, cruce peatonal, 1 hora de fila. La garita Otay, carriles estándar, 1:10 de espera, Ready Lane ya 1:40, Sentry 40 minutos, cruce peatonal, 25 minutos por la garita de Otay. La fila Ready Lane de San Isidro empieza a la altura de las aguas termales en la vía rápida y la fila de Otay Ready Lane llega pasando el hospital infantil. Estamos ya a 21 grados centígrados, 69 grados Fahrenheit. Manejen con mucha precaución. Ahorita regresamos para leer sus mensajes, para escucharlos a través de nuestro WhatsApp 664-855-2655. Ya faltan 5 minutos para que den las 7 de la mañana. Nos vamos a escuchar lo más reciente de Siddhartha aquí en Globo 99.3. Esto se llama Pedacito de mi Corazón.

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Ahí escuchamos lo más reciente de los Claxons, se llama Mismo Equipo, aquí en Globo 99.3. Muy buenos días, ya son las 7 de la mañana con 10 minutos. Por acá nos ponen a través de nuestro WhatsApp 664-855-2655. Ea, ea, ea, esa Maru, buen día, bonita. Aquí reportándonos otro dominguito maruchónico. Listos para acompañarte hasta las 10 de la noche. Ya sabes que aquí tienes a tus fans. Saludos a Claudia Vanessa. Gracias, muchas gracias, muchas gracias por estar al pendiente como cada fin de semana, como cada dominguito. Ahí está. Por acá nos dicen, Maru, buenos días. Aquí reportándome que tengas un buen turno. Gracias por llenarnos de tu energía. Bendiciones. Saludos a todos los Globers de parte de José Medina. Por acá, Fernie Jones. Ya se anda reportando también, muy activo. Ya listo para irse a la calle. Saludos a Fernie Jones también. Vámonos con la siguiente canción, igual para llenarnos de energía en esta mañana de fin de semana. ¿Listos? Vámonos con algo de Pitbull.

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8: Buenos días, ya son las 7 de la mañana con 17 minutos. La garita de San Isidro está reportando ya en carriles normales, una espera aproximada de 1 hora con 40 minutos. Ready Lane, 1 hora y media. Centri 40, cruce peatonal, 1 hora de fila. La garita Otay y carriles estándar van a ser 1 hora con 10 de espera. Ready Lane, 1 hora con 40 minutos. Centri 35, cruce peatonal, 25 minutos por la garita de Otay. La fila Ready Lane de San Isidro ya está llegando a la altura de las aguas termales en la vía rápida, y la fila de Otay Ready Lane está a nada de llegar a la esquina donde se encuentran los mariscos. Estamos a 21 grados centígrados, 69 grados Fahrenheit. La máxima al ratito será de 26 grados. Nos espera un domingo caluroso, sabroso, para disfrutarlo al máximo. Junto con la música de Globo 99.3, llega lo más reciente de La Gusana Ciega. Esto se llama Guantes Puestos. Ya son las 7 con 18 minutos.

0: Ya son las 7 de la mañana con 22 minutos. Buenos días.
1: Buenos días. Aquí andamos en sintonía de Globo 91.3, la estación que toca y todos. Todo el día, aquí bien contento, bien feliz. ¿Cómo me pinta el día? Me pinta azul. Bien contento después del triunfo de anoche. Saludos para toda la comunidad de Globo 91.3. Y ya te la sabes. De aquí hasta la última rola, contigo siempre.
0: Saludos, Osvaldo. Efectivamente, muchas felicidades a todos los fans, a todos los que le van al Cruz Azul, que ayer ganaron 4-3 contra el América. Felicidades a todos los que le van al Cruz Azul. Mandamos saludos también a Inés, que nos pide la siguiente canción de Gloria Trevi. Esto es Pompas de Jabón. Lo escuchas en Globo 99.3.

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Vámonos con... A ver, vamos a poner esta canción. Me gusta. ¡Que lloro! Lo escuchamos en Globo 99.3.

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Carrie, la escuchamos porque Abel nos la pidió a través de nuestro WhatsApp 664-855-2655. Saludos a Abel, que nos dice: Maru, buenísimos días, te mando un gran abrazo, me alegra tanto escucharte mientras trabajo. Ahí está, Abel, ya te complacimos con la canción que querías a través de Globo 99.3 y que tengas un gran inicio de jornada laboral. ¡Saludos, Abel! Oigan, por otro lado, y ahorita que estoy más relax después de que ya organicé todo, ya limpié todo, ya hice todas las cosas, ahorita vamos, pues, ahí, vámonos 5 minutos, cada 5 minutos ando haciendo cosas, pero les quería platicar algo. Oigan, yo creo que varios de ustedes vieron ayer el trafical que se hizo para poder entrar en Santa Fe, porque hubo ahí, pues, un percance enfrente de la entrada de Santa Fe, enfrente de la plaza ahí muy popular que hay en la entrada. ¡No, hombre! Trafical. No sé quién más estaba ahí también en el tráfico. Yo, fue una semana de carnita asada, de reuniones, la pasamos increíble. Ayer fue el cumpleaños de mi hermana, la chiquita. Hicimos carne asada, hicimos reunión, hicimos pachanga. Y ya, pues, dije, ay, pues ya me voy a regresar a la casa, ¿no? Tipo, eran como las 10:30 de la noche. Y en eso, que voy a la altura de pasando el Nodo Morelos, ¡no! Veo puros foquitos rojos, ¿no? Puros carros así detenidos. Y digo, ay. Lo primero que pensé, dije, yo creo que es retén, ¿no? Pero no, resulta de que, pues, estaba cerrado el acceso principal. Cuando yo empecé a hacer fila en el tráfico, me aventé, no voy a exagerar, me aventé casi 2 horas para poder ingresar a Santa Fe. 2 horas, como 1 hora 40 minutos, porque el acceso principal, cuando yo estaba empezando a hacer fila, lo tenían cerrado. Había varios trailers de varias empresas que están ahí atrás de esta plaza en la entrada y no estaba abierto el retorno en ese momento. Frente a una gasolinera, ahí entrando después de una escuela. Ya después de como 40 minutos, abrieron el retorno de la gasolinera y ahí empezamos, ahora sí que, pues obviamente a retornar e irnos para, como si fuéramos para Rosarito, y nos metían por la Plaza Montana y ya de ahí por la tercera sección para arriba y ahí échate otro tramo de trafical. ¡No, no, no, no! Dije, ¡no es posible! Cerraron todo completamente por varias horas. Si alguien me está escuchando, ahí levante la mano si también andaba en el tráfico al igual que yo en la noche ahí en Santa Fe. Más o menos que llegué a mi casa, yo creo que tipo casi las 12 y cacho. Y pues ahí había una persecución, todo el rollo. Varios vecinos estaban afuera, entonces nos quedamos cotorreando, tipo casi hasta las 2 de la mañana. Llegaron las autoridades también porque nos querían hacer ahí unas preguntas. Por unas personas ahí involucradas y todo eso. Entonces, pues sí, no me terminé. La verdad es que solamente dormí como 50 minutos por todo el percance que hubo. Pero sí me aventé. Sí me aventé.

mi 1 hora 40, 1 hora 45 minutos para poder ingresar ahí a Santa Fe. Por acá me dicen, Maru, buenos días. Yo me enteré hasta llegar a casa ayer. Necesitamos nuevas vialidades. Y también necesitamos de que cuando haya algún percance, pues se solucione pronto, ¿no? Porque creo que esto, pues sí duró muchísimo tiempo, bastantes horas. Y nos mandaban a todos por un embudo. O sea, a final de cuentas, en vez de abrir uno o dos carriles o solucionar muy rápido esto. Pero bueno, así las cosas, oigan. Dije, ¡ay, no, no, no! Pues ahí me quedé en mitote. Estaba ahí en el mitote, estaba bueno. Ahí el cotorreo en la noche, ahí con las vecinas. Me dijeron, Maru, tú vas a trabajar mañana. Y yo, ya sé, pues no es mañana. Le digo, es al ratito, me voy a levantar. Esta vez, la verdad es que sí me levanté un poquito más tarde, aprovechando por la desvelada. Me levanté a las 4:30. Dije, sí la armo, sí la armo, sí la armo. Pero a la 1, 2 de la mañana, ahí andaba haciendo, hay un platillo que se me antojó para traerme ahora. Y dije, ay, lo hago, no lo hago. De, ah, ya, estoy despierta, no pasa nada. Y ya, pero, no, hombre, tenía toda la adrenalina, estaba toda paniqueada en la noche, madrugada. Pero en fin, lo bueno que todo bien, lo bueno que estamos bien. Por acá nos dice, ¿qué? No entiendo eso, no entiendo algo que me ponen aquí a través del WhatsApp. Por acá le mandamos saludos a Omar, que se anda reportando ya a través del WhatsApp. Vámonos con esto, ¿qué pasa? ¿Qué pasa? ¿Qué va a pasar en este domingo? ¿Qué va a pasar con sus planes en este fin de semana? Ahí para que me cuenten. Esperemos que no haya otro trafical como ese de Santa Fe. Y fíjense que estábamos recordando los vecinos ahí que estábamos cotorreando la noche, que exactamente en septiembre del año pasado sucedió algo similar. Y fue como, ah, mira, mucha coincidencia, así el cierre de vialidades ahí en los accesos de Santa Fe. Pero sí, ahí andábamos en el trafical. ¿Quién más andaba en el trafical ayer? A las 10, 11, 12, 1 de la mañana ahí en Santa Fe. 2 horas para entrar ahí. Pero bueno, andamos aquí con toda la actitud, así debe ser en este fin de semana. 7 de la mañana con 42 minutos. ¡Venga!

0: ya faltan 15 minutos para las 8 de la mañana. Hola, hola.
1: Muy buenos días, Maru. Muy buenos días, Maru. Deseo que tengas un excelente domingo, maruchónico y marutónico. Maru Monsiváis. A divertirse con esa música que nos pones bastante alegre, divertida y entusiasta. Un fuerte abrazo, bendiciones. ¡Chao!
0: ¡Chao! ¡Saludos a Roberto! Hola, hola, a ver, por acá también nos dicen, Maru, yo también estuve en el tráfico, pero al mirar que no avanzaba, me fui por el Aztlán e hice como 25 minutos hasta Cedros. Es que el problema es que yo no me podía mover ni para la derecha, ni para la izquierda, ni para enfrente, ni para atrás. O sea, no había manera porque cuando yo estaba en el tráfico, les digo, estaba cerrado tanto el acceso principal como el retorno, porque estaba tapando uno de los trailers de una de la empresa que está atrás de ahí, la plaza de la entrada, la plaza Pajarita. Entonces no había para dónde, no había manera, no había para dónde hacernos. Por eso es que estuve ahí como 40-45 minutos y todos así con cara de ¿qué? Luego ya las personas empezaron a bajar así como, a ver, ¿por qué no avanzamos? O sea, ¿qué está pasando? Pero así las cosas. Por eso es que varias amigas sí me estaban diciendo de que, oye, Maru, ¿qué onda? ¿Estás bien? Que no sé qué, me estás mandando mensajes. Y yo, sí, sí estoy bien, estoy aquí en el tráfico. Y ya me decía, no, pues cárgate a la izquierda y retórnate y vete por la tercera. Y yo, ajá, el problema es que no me puedo mover. O sea, no me puedo mover, no se movía nada, nada, nada. Pero sí, ya después de 40-45 minutos ya abrieron el retorno y empezó a fluir ahí el asunto. Y luego, oigan, se pasan. No dejaban que transitaran los camiones, o sea, que podían hacer ahí sus movimientos para poder desahogar ese embudo. O sea, los camiones o los traileros querían pues hacer sus maniobras para dar chance, un poquito de dar chance a los carros, y nadie los dejaba. Todos vieran trabancados, hasta que dije, no, y ya me puse así como atravesado para todos los carros, porque se hacía un embudo, y ya les pité a los traileros de, órale, ya, hagan sus maniobras, y pues era en beneficio de todos. Ellos hacían sus maniobras, se hacían un lado, y todos podíamos fluir, y ya en vez de ese embudo de un solo carril, se hacían tres carriles, ¿no? Y ya es como que los traileros de, hey, gracias, y yo, así que dele chance, siempre dele chance a los operadores de tractocamión para que puedan hacer sus maniobras. A ver, por acá nos dicen, saludos, Maru. Ando malito de la gripe. ¿Cómo? Saludos a José. Ánimo, que ya está tomando ahí su cafecito. Nos manda la foto. Ya en sintonía de Globo 99.3. Hola, hola.
2: Viaje, Maru. Ya me quedé un viaje. Vamos de acá, de la Buenavista. Vamos para tu rancho, Santa Fe. Aquí estoy en el lago. Tengo que ir hasta la Buenavista. Pero está bien, es un XL. Vamos a ver a quién vamos a llevar.
0: ¡Ah! Vámonos. Saludos a Enrique también, que se anda reportando a través de nuestro WhatsApp. A ver, por acá nos dicen, Maru, levantar un cuerpo no es de enchílame otra. Oigan, para mí sí, es de una, porque si no se me hace tarde. Saben que no me gusta andar corriendo, tengo que llegar aquí mucho antes. Entonces, imagínense, no. Hoy llegué a las 5:37, más o menos, 5:37 de la mañana. Y ya sentí como que venía un poquito tarde, pero todo bien. En la mañana había ya mucho movimiento, mucha gente ya corriendo con sus mascotas, otros ahí empinando el bote todavía, y dije, ay, mira, los desmañanaos, otros ya yendo con sus camiones, sus vans bien cargadas, sus pickups, se nota que iban al sobre ruedas a instalarse. Así que mucha gente trabajadora, mucha gente que madrugó en este domingo. Y seguimos, como dice Roberto, con pura música que nos llena de energía. Seguimos de Parizón aquí en Globo 99.3. ¡A ver!

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10: Muy buenos días, ya son las 7 de la mañana con 56 minutos. La garita de San Isidro está reportando en carriles normales. Ya 2 horas de espera. Ready Lane 1:45. Centri 40, cruce peatonal, 1 hora de fila. La garita de Otay, carriles estándar, 1:10 de espera. Ready Lane 1:30. Centri 35 minutos, cruce peatonal, 1/2 hora por la garita de Otay. La fila Ready Lane de San Isidro llega, a ver, empieza a la altura del Parque de las Quinceañeras, ahí en la vía rápida. Y la fila de Otay Ready Lane ya está frente a los campos de base. Continuamos a 21 grados centígrados, 70 grados Fahrenheit. La máxima al ratillo será de 27 grados. Ahorita tenemos una mañana parcialmente nublada. Está rico el clima. Oigan, vámonos a nuestro WhatsApp, 664-855-2655. Hola, hola, Braulio.
11: ¿Qué onda, Maru? ¿Cómo está la mejor locutora de la radio?
10: ¡Ah!
11: Con sueño y escuché.
10: ¡No!
11: Qué lata eso del tráfico, ¿verdad? Hoy va a ser un excelente día para ti y para toda la comunidad de Globo. Un abrazote.
10: ¡Saludos, Braulio! Oye, no, yo nunca dije con sueño, ¿eh? Yo no estoy con sueño. Obviamente, sí estoy bien desvelada, pero con sueño nunca. Con sueño nunca. Aquí ustedes me llenan de energía, mucho punch, ya luego se recuperan esas horas de sueño, pero aquí andamos con todo, con toda la buena actitud, mucha energía. Estoy muy contenta de estar con ustedes como cada fin de semana y a darle, a darle. La verdad es que me pongo muy feliz de venir con ustedes un domingo, entonces créanme que por eso me levanto de una, porque me encanta venir aquí, aquí a la cabina de Globo 99.3. Así que, nada, con sueño ya al rato que llegue a la casa y ya que se me apague, como se me baje la adrenalina después de un bañito, de una cenita, ya digo, ok, ya, desconéctate y mañana, Mañana empieza tu semana a las 5:15, 5:30 de la mañana para llevar a las babies a la escuela. Obviamente primero yo me arreglo, me baño, me cambio y todo lo demás. Pero ya, luego dormimos, no pasa nada, luego dormimos. Hola, hola.
8: Hola, hola, Maru, muy buenos días. Buenos días, aquí estamos en Plaza Minarete, como siempre, escuchando el Super Maru Tónico. Pues a mi nieto le tocó, Maru. Rara es la vez que sale. Y ayer se le ocurrió, me habla y me dice que él va a llegar un poquito tarde porque pues iba a ir con sus amigos. Dije, ok, pero no te quiero tan noche. Y ya pues como a las 12, casi a las, sí, como a las 12 por ahí le mandé un mensaje que si ya venía, ¿no? Porque pues yo me preocupo. Y me dice, sí, dijo, ya ya voy en el Uber, dice, pero hay mucho tráfico, dice, para entrar a la Gloria, dice. Desde acá, desde el puente de la Guaje, dice, hay mucho tráfico, dice, no sé qué pasaría, dice. Pues él iba en el Uber, Maru. Y ya, pues no, porque tardó un rato. Dije, bueno, ya me dijo que ya había agarrado que ya estaba pidiendo el Uber. Y ya se me hizo mucho y le volví a mandar mensaje. Y ya fue que me dijo, no, dice, es que hay mucho tráfico, dice, no sé qué pasaría, dice. Dice, desde acá del puente de la Guaje, dice, está la fila, dice, a lo mejor hay retén. Dijo lo mismo. Y pues ahorita que la estoy escuchando, pues era ya el problema en Santa Fe.
10: Ajá.
8: Así es, Maru, pero gracias a Dios que llegó, pues, de rato llegó. Y pues usted llegó, gracias a Dios, a su casa. Desde ¿cómo le agarró la madrugada ahí, no? Bueno, Maru, bonito día y un saludito a toda la familia de Globo.
10: ¡Saludos, Tere! ¡Saludos hasta Plaza Minarete! ¿Qué dijiste? No, mi nieto ya me echó mentiras, ya se fue de parranda, ya se fue para el otro lado. No, Tere, la verdad es que sí te dijo totalmente lo que estaba sucediendo, así que pues obviamente yo sé que uno se preocupa, los familiares estaban preocupados por varias personas que iban ya a su destino y pues de decir, oye, voy a hacer 10, 15 minutos, normalmente hacer casi 2 horas para poder llegar a tu casa, a tu chamba, a donde quiera que ibas, pues sí te saca de onda. Pero no te mintió, Tere, no te mintió. Sí había tráfico. Vámonos con Vacilos. Esto es Cara Luna, lo escuchas en Globo 99.3.

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0: Ya son las 8 de la mañana con 10 minutos. Por acá me mandan una información, un reporte. Maru, hay un maratón por la calle Tercera en la zona centro. Tienen cerradas varias calles para que tomen precaución. Muchas gracias, gracias José. Ya escucharon, ¿eh? En la zona centro hay un maratón, andan corriendo ahí por la calle Tercera, entonces hay varias calles cerradas para que tomen rutas alternas. A ver, hola, hola, buenos días.
1: No, pues yo también no tuve una buena noche. Yo a las 11 yo ya estaba dormido, bueno, queriéndome dormir, pero me falló el ventilador. Digo, no está haciendo mucho calor como otros días, pero me falló el ventilador y los mosquitos estaban pero dándose su festín. Y entre que me picaban y me daba comezón y que pues me tuve que tapar con una sábana, pues ya sabrás, con el calorcito, sin ventilador, pues no descansé nada, nada. Así que ando medio desveladón, sin haber ido de parranda, sin haberme divertido, pero traigo un sueño.
0: ¡Ay, cómo! Si no es el calor, son los mosquitos. Ya me imagino el sonido de los mosquitos ahí. ¡Ay! Ese sonido que te aturde, ¿no? De... Y prendes la luz y no hay nada. Y lo apagas la luz, ya te vuelves a acostar en tu cama y otra vez... ¡Ay, no! Te entiendo completamente, George, pero lo bueno es que ya el calorón de hace unos días ya se nos fue. Ya se nos fue. Ese es algo bueno, algo bueno. ¿Hubieras puesto ese repelente a los mosquitos o algo, George, para que compres y tengas ahí de emergencia? Pero bueno, ya luego descansamos, ¿ok? Este domingo la vamos a pasar increíble, lleno de energía, así como la música que se viene. A continuación, en Globo 99.3.

que siga la buena música aquí en Globo 99.3. Muy buenos días, que tengan un muy bonito domingo. Ya casi mitad del mes, estamos en domingo 13 de septiembre del 2026. Que tengan un excelente día. ¡Vamos con todo! Llega música de los Venga Boys. 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
13: Ya son las 8 de la mañana con 21 minutos. La garita de San Isidro está reportando un tiempo aproximado de 2 horas de fila. Ready Lane van a ser 1 hora con 30 minutos. Centri 40, cruce peatonal, 1 hora con 5 minutos de espera. La fila en Otay estándar, 1 hora de fila. Otay Ready Lane, 1 hora con 10 minutos. Centri 35 y cruce peatonal, 25 minutos por la garita de Otay. La fila Ready Lane de San Isidro empieza a la altura del Hospital General en la vía rápida, y la fila de Otay Ready Lane está casi llegando a la esquina de los Mariscos. El precio promedio del dólar a la venta en casas de cambio está 16.70, la compra en 16.40. Estamos a 22 grados centígrados, 72 grados Fahrenheit. La máxima al ratito será de 27 grados para que tomen precauciones. Le mandamos saludos a Mari, que nos dice: Maru, hice 1 hora con 5 minutos en Otay Ready Lane. Muchas gracias, Mari. Por acá me pone también: feliz domingo, Maru, que tengas muy buenos días y disfruta de este hermoso día. Bendiciones. Gracias, Mari. Pues sí, más o menos. Ahorita acabo de decir que en Otay Ready Lane iban a ser un tiempo aproximado de 1 hora con 10 minutos. Ya Mari nos pasó el reporte que ella hizo 1 hora con 5 minutos. También les recuerdo que hace unos instantes José nos pasó el reporte de que hay un maratón por la calle Tercera en la zona centro. Hay varias calles cerradas para que tomen precauciones. Por acá me dicen: Maru, los de la carrera están dejando mucha basura. ¿Cómo? ¡Ey, no! No se vale, no se vale. Cuando vas a un evento, ya sea una carrera o cualquier tipo de evento social, cultural, deportivo, hay que recoger la basura, oigan. Ahí pítenles, díganles algo, hay que recoger la basura. Y si no hay bote cerca, bueno, pues llévatelo contigo y ya hasta que encuentres un bote de basura o hasta tu casa, ahí, ahora sí, lo tiras. Pero no sean coches. Vámonos con lo más reciente de Alex Fernández. Tú sigues aquí a través de Globo 99.3. Ya son las 8 de la mañana con 23 minutos. En esta hora arrancamos las batallas.

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0: Ya son las 8 de la mañana con 34 minutos. Le mandamos saludos a Adrián, que nos comparte que ya está haciendo fila para cruzar por la Ready Lane de San Isidro. Dice, voy llegando, Maru. Saludos, Adrián. A ver, hola, hola, buenos días.
1: Hola, Maru. Bonito domingo para ti y para todos los Globers. Aquí andamos echándole ganas en el Didi y espero que tengas muy bonito día

0: Transporte de azul y blanco que nos andan escuchando como cada fin de semana. Saludos a los taxis libres también para que se vayan reportando a través de nuestro WhatsApp 664-855-2655. ¿Qué unidad anda en sintonía de Globo 99.3? Oigan, a ver, híjole, vienen dos canciones muy buenas, traigo ganas de escuchar las dos, pero... A ver, ¿cómo anda el mood en esta mañana de domingo? ¿Prefieren que pongamos a Moderato, No Hay Otra Manera, o nos vamos con Mi Niña Bonita de Chino y Nacho? El primer audio que llegue, que me diga Moderato o Chino y Nacho, No Hay Otra Manera o Mi Niña Bonita, nos vamos con esa canción, ¿ok? A ver qué tan rápidos son para mandar audios. 664-855-2655. A ver, ya están llegando por acá. El primer audio que llegó y que toma la decisión es...
1: Chino y Nacho, Maru.
0: A ver, ¿otra vez?
1: Chino y Nacho, Maru.
0: ¡Chino y Nacho! Vámonos con Mi Niña Bonita. Venga. Venga.

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Ya son las 8 de la mañana con 44 minutos. Le mandamos saludos a Armando, que nos dice: Maru, buenos días. Si me puedes poner una canción de Daddy Yankee para empezar el día que voy rumbo al trabajo. Claro, claro que sí. Armando, ahorita te ponemos una canción de Daddy Yankee. Por acá nos preguntan, a ver, Maru, ¿ya tomaste café? No, no he tomado café, todavía no he tomado café. ¿Ustedes qué onda? ¿Ya tomaron café? ¿O todavía no? Apenas se lo van a preparar. Ahí para que me manden una foto del cafecito mañanero a través de nuestro WhatsApp 664-855-2655. A ver, levante la mano. ¿Quién ya tomó café y quién ya tomó su gasolina del cuerpo? Cafecito, cafecito para arrancar en este fin de semana. Por acá me dicen: Maru, bendecido domingo. La fila está hasta el semáforo de la CFE y no hay policías. A ver, nos manda la foto. Ah, para la Sentry, para la Sentry. Gracias, Jesús López, ahí por la información. Vámonos con una canción de Daddy Yankee, así como nos pidió Armando. Ya sabes que si tú quieres alguna canción en especial, algún artista que quieras escuchar en esta programación de domingo, mándame un mensajito al 664-855-2655. Termina de cantar Daddy Yankee y nos vamos con nuestra primera batalla.

¡Vámonos, vámonos, vámonos, vámonos! Con los primeros contrincantes. A ver, ¿ya están listos? Sí, pásenle, pásenle, pásenle, pásenle. Ahí agarren el micrófono, ¿ok? Ustedes del lado derecho, ¿ok? Y usted del lado izquierdo, ¿ok? Ya van a cantar un pedacito del tema que traen para competir en esta primera batalla. Ustedes, público, jueces, ¿están listos?

0: ¡Tiempo! Llegó el momento que tú, sí, tú que me estás escuchando, tomes una decisión y me mandes un audio al 664-855-2655. ¿Con cuál canción nos vamos a poner a bailar en esta mañana de domingo? ¿Colegiala o La vida es un carnaval? El público ya está votando. Solo una canción será la ganadora. Así que vámonos con los primeros audios que están llegando. A ver, ¿Colegiala o La vida es un carnaval? Venga.
1: La dos, Maru. La dos. Azúcar.
0: Azúcar, nos dice Gabriel. Hola, hola.
2: Azúcar.
0: Ahí está. Saludos a José Juárez. A ver, hola, hola. Por acá, ¿qué nos dicen?
3: La segunda, Maru. La segunda. Colegiala.
0: ¡Chao! ¡Eso! Saludos a Roberto, que ya está tomando cafecito. Ya nos mandó ahí la foto del termo para rendir en toda esta mañana, ¿verdad? Bien, bien grande, bien grande. Hola, hola.
4: Yo voto por Colegiala, Maru.
0: ¡Ay, por acá nos dice Tere! Maru, yo cambié el café por un plato de cereal con leche fresca. Algo fresco para iniciar la mañana. Dalia, buenos días.
5: Buenos días, Maru. Colegiala, por favor.
0: Está muy parejo ese enfrentamiento. ¿Colegiala o La vida es un carnaval?
6: La vida es un carnaval, Maru. Somos 5 aquí en el carro.
0: ¡Saludos! Por acá nos dicen, Maru, Maru, buenos días, hermosa. Queremos la de Colegiala. Saludos y a ponernos a bailar, nos dice Paulina. ¡Échale, Pao! Por acá, Blanca. Maru, saludos. La vida es un carnaval. Hola, hola.
7: Colegiala, Colegiala, Maru.
0: A ver, está muy reñido, ¿eh? Maru, buenos días. Mi voto va para la de Colegiala. Saludos a Berta. Maru, buen día. Excelente domingo. Votamos por la número 2. Aquí andamos todos los de Birria. Saludos de parte de Vic. ¡Híjole! ¡Qué parejo! ¡Qué parejo enfrentamiento! Hola, hola. ¿Por cuál?
8: Colegiala, por favor.
0: ¡Ay! Colegiala, por favor.
9: Maru, yo no mandé ese audio. Me clonaron mi audio, Colegiala.
0: Saludos a Carlitos, que ando votando por Colegiala. Lorena nos dice Colegiala también. Ay, Dios mío, ¿qué va a pasar? ¿Qué va a pasar? ¿Cómo va a terminar este marcador? Si nos vamos a ir por Colegiala o La vida es un carnaval. Solamente el público, sí, tú tienes una decisión. A ver, ¿qué nos dicen por acá? Ok, esa es otra cosa de querer una canción. Ahí está. ¡Frida! Nos dice la vida es un carnaval. Ahí está. Saluditos, Frida. Oigan, pues ya tenemos una canción ganadora. ¿Por cuánto? Uno. Un voto de diferencia nada más. ¡Oh! ¡Un voto de diferencia! El público, la mayoría del público que está escuchando Globo 99.3 en este domingo eligió como canción ganadora Colegiala.

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6: La garita de San Isidro está reportando ya 2 horas de fila en carriles normales. El Ready Lane 1:40. Centri 45, cruce peatonal 1:30. La garita Otay carriles estándar 2 horas de espera. Ready Lane 2:15 de fila. Centri, media hora, cruce peatonal, 40 minutos ya por la garita de Otay. La fila Ready Lane de San Isidro llega justo frente al CREA en la vía rápida. Y la fila de Otay Ready Lane está frente a los campos de base. El precio promedio del dólar a la venta en casos de cambio está 16.70, la compra en 16.40. Estamos a 21 grados centígrados, 69 grados Fahrenheit. La máxima de este domingo será de 27 grados para que tomen precauciones. Terminamos esta hora con música de Luis Fonsi. Me despido a través de Globo 99.3. Yo no. Acuérdense que yo con ustedes me voy, pero hasta las 10 de la noche. Aquí en tu estación favorita.

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0: Ahí escuchamos lo más reciente de María José, su tema Respirar, aquí en Globo 99.3. Ya son las 9 de la mañana con 13 minutos. ¡Buenos días!
1: Maru, se me hace que quedaste en la viada, Maru. Por eso llegaste tarde. No, no llegaste tarde, por eso te desvelaste, Maru. Ese es el ambiente de Maru todos los domingos. Ambiente de disco aquí en la 99.3. Saludos a todos los Glovers.
0: Ey, no me anden levantando falsos, ¿eh? Luego capaz de que mi jefe anda despertando ahorita y dice, ¿cómo? ¿Cómo que Maru llegó tarde? No, jefe, llegué temprano, llegué como a las 5:30, 5:35, más o menos. Ah, cheque la cámara, cheque la cámara. Ey, no me levanten falsos, ¿eh? Se pasan. Ok, me gusta. Ahorita ponemos algo de música disco. Me encanta ese género. A ver, hola, buenos días.
2: Maru, buen día, chica, bella voz. Felicidades por el programa. Muchas gracias por tu entusiasmo, actitud, que contagian. Ese positivismo que siempre te caracteriza y estar aquí siempre todos los domingos acompañándonos. Voy rumbo a la Sentry. Y pues un fuerte abrazo. Excelente conducción del programa. Gracias por tenerte. Saludos a todos los FM Globo Lovers y Maru Lovers.
0: Ay, mensajes como este hacen que me tiemble el ojo, oigan. Casi me sale una lágrima. Gracias, Isidro. Qué bonitas palabras. Que te vaya muy bien en la Sentry, que cruces de volada. Hace ratito nos dijeron que se estaba haciendo ahí un poquito de caos en la Sentry, que porque no había polis, estaba llegando hasta el semáforo de la CFE. Entonces, mucha paciencia. Ahí nos platicas, Isidro, cómo va la fila. Le mandamos saludos a por acá a Jairo, que se anda reportando. Hola, Maru, buenos días. Saludos desde Kansas. Nos manda ahí una foto, un video del paisaje que se ve increíble. No, hombre, ahí yo me pongo a correr para todos lados con los animales. Gracias, Jairo, por compartirnos el paisaje tan bonito que tienes enfrente de ti. Gracias. A ver, hola.
3: Maru, ¿qué tal? Muy buenos días. Aquí reportándonos contigo hasta las 10 de la noche. Aquí nos quedamos. Saludos, abrazos y muchas bendiciones. Ánimo.
0: Me encanta la actitud. Saludos a Gabriel. Vámonos con esta música disco, porque ustedes así lo pidieron a través de nuestro WhatsApp 664-855-2655. A ver si se saben esta coreografía, ¿eh? 9 de la mañana con 16 minutos. 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
1: Muy buenos días, ya son las 9 de la mañana con 24 minutos. En la garita de San Isidro está reportando en carriles normales ya una espera de 2 horas y media. Ready Lane, 2 horas de fila. Sentry, 40 minutos. Cruce peatonal, 1 hora y media. La garita Otay, carriles estándar van a ser 2 horas con 35 minutos. Ready Lane, 2 horas con 40. Sentry, 35. Cruce peatonal, media hora por la garita de Otay. La fila Ready Lane de San Isidro empieza a la altura de el CREA por la vía rápida y la fila de Otay Ready Lane está llegando a la esquina donde se encuentran los mariscos. El precio promedio del dólar a la venta en casas de cambio está 16.70, la compra en 16.40. En este domingo, en esta mañana, vamos a tener un cielo parcialmente cubierto, ya más tarde se va a despejar. Vamos a tener una temperatura máxima este domingo de 27 grados, 80 grados Fahrenheit, una mínima de 18 grados, 64 grados Fahrenheit, y se espera un ligero descenso de las temperaturas para los siguientes días. Al menos la siguiente semana ya no vamos a tener calorón que tuvimos la semana pasada, que estaba muy intenso. Ya van a ser días, tardes cálidas y en las noches ya va a estar refrescando. Nos vamos con esta canción que ahorita se me vino a la mente y dije, ¡ay! Ya tenemos rato sin escucharla, así que le ponemos play y recordamos a la ley con su tema aquí en Globo 99.3. Ya son las 9:25.

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todos los clips son tendencia en este momento. Y también la rompieron con su canción, su colaboración que se llama Dolce Vita. La escuchamos en Globo 99.3. Dios de la vida,

0: bellísimo.
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0: Ya son las 9:46. Saludos a Javito, que se anda levantando, ya va por el cafecito mañanero, un cafecito de olla, unos burritos, un pan dulce. Provechito, Javito, con todo, con todo. En este domingo, nada de flojera, nada de nada. No te queremos ahí cabizbajo. Con todo el ánimo del mundo. A ver, por acá nos dicen, Maru, buenos días, que tengas un excelente turno. Yo ya ando ubereando. Y lo bueno es que vamos a darle igual como tú hasta las 10 de la noche. ¡Eso! ¡Saludos a Rodi! A ver, por acá, hola, hola, buenos días.
1: Maru, buenos días. Me levanté temprano de la cama ahora. Ay, ya no se puede uno reír sin que le dé la tos. Tengas un bonito día. Ahorita me ando preparando para hacer desayuno. Unos huevitos estrellados con papa Hasbro.
0: ¡Qué rico!
1: Y pues nos vamos a la iglesia. Y ya más tarde nos escuchamos para acompañarnos en el trabajo, Maru. Un bonito día.
0: ¡Dalia! Ese desayuno se escucha deli. Te faltó nada más la tortillita. A mí me encanta los huevos estrellados, pero con yema. No, los huevos estrellados y la yema cocida. No. A mí pónganme huevos estrellados. La verdad es que a mí me costó trabajo aprender a hacer huevos estrellados sin que la yema estuviera cocida. O sea, sí, la yema líquida, amarilla, que puedes hacer tus tacos y que escurra. Ay, eso sabe delicioso, los huevos estrellados con la yema, delicioso. Si tú no sabes qué desayunar, mira, ya te estamos dando tips para desayunar unos huevos estrellados, te haces unos chilaquiles sabroso o un bistec ranchero acompañado de los huevos estrellados, ¿verdad? Por acá nos dicen, Maru, súper rico. Acá, sí, así también me gustan los huevos estrellados, ¿verdad que sí, Andrea? Saluditos, es que sí, saben, muy buenos. Si tú toda la vida has comido huevos estrellados con la yema cocida, no, vas a volver a vivir haciendo huevos estrellados con la yema así líquida, riquísimo. Saludos a Diana, ahí que nos manda los emojis de los huevitos estrellados. Ay, a gusto. Dalia, mira, para que desayunes todavía con mejor actitud, vámonos con esta canción que nos va a poner de buenas. ¡Ánimo! Toda la gente que anda chambeando. Vámonos con Fuego de los Cumbia Kings.

siguiente batalla. ¿Están listos? Agarren su celular, abran el WhatsApp. A ver, vamos al chat de Globo. 664-855-2655. De volada, ¿eh? De volada para que su canción favorita de las siguientes dos no vaya a perder. ¡Ay, qué difícil! Las dos me gustan mucho. ¿Cuál será la ganadora en esta mañana de domingo?

0: tenemos a Caifanes. Nos trae la Negra Tomasa contra Duncan Du en algún lugar. Sí, tú que estás del otro lado de la radio, que estás escuchando, tienes que tomar una decisión. ¿Cuál merece ganar en esta mañana? ¿Caifanes, la Negra Tomasa o Duncan Du en algún lugar? Vámonos Recio, venga.
1: No, pues vámonos con la 2, Duncan Du.
0: ¡Duncan Du!
1: ¡Duncan!
0: ¡Eso!
2: ¡Duncan Du, Maru, Duncan Du! En algún lugar, Maru, por favor.
0: ¡Ay, lleva la delantera en esos momentos! ¡Hola, hola!
3: En algún lugar.
0: ¡Eso! A ver por acá, ¿qué nos dicen? ¡Saludos, Cristian!
4: ¡La 2, la 2!
0: ¡La 2! ¡Hello!
5: En algún lugar, en algún lugar.
0: Hola, hola, ¿quién anda por aquí?
6: Mi chaparrita y yo, la morenita, votamos por en algún lugar, Maru Musibay, saludos.
0: Saluditos, saluditos. Fernie John, salvando a la Negra Tomasa. Hola, hola, Cata.
7: Duncan Du.
0: Duncan Du. Por acá le mandamos saludos a Adriana, nos dice Caifanes. Hola, hola.
8: En algún lugar, Maru.
0: A ver, por acá nos dice, hola Maru, buenos días, excelente día, yo quiero la de Duncan Du. Saludos, a ver, no me dicen por acá. Ah, saludos a Rocío, hola, hola.
9: Duncan Du, Maru, Duncan Du.
0: Maru, buen día, yo voto por la número 1, la Negra Tomasa. Saludos de Sandy Montoya. Maru, en algún lugar te veré. Saludos a Marcos. ¿Dónde? ¿Dónde? ¿Dónde? Saludos por acá, Misael, que nos dice Caifas. ¡Échale, Javito!
10: Estoy tan dormido aquí en mi casa que mi Negra Tomasa. Esa, mero. Somos 45 aquí en la llantera porque se me ponchó mi llanta.
0: ¿Cómo? Lo bueno que alcanzaste a llegar. Ese es el lado positivo. Saludos ahí para todos los de la llantera, muy chambeadores. Casi ya a las 10 de la mañana. Saludos a Paulina que nos dice, Maru, Maru, yo quiero la de Caifanes. Saludos a Claudia Vanessa, salvando a Caifanes también. Sofía nos dice, la Negra Tomasa. Vámonos ya con la canción ganadora. A ver, por 5 votos de diferencia. 5 votos de diferencia. Ahorita pasamos más de 20 votos. Nos vamos con la canción ganadora en algún lugar de Duncan Du.

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0: la nueva canción de Karol G, la de Baby Wow.
1: Vamos a escuchar, pues, la nueva canción de Karol G a través de Globo 99.3.

Ahí escucharon lo más reciente de Karol G, Baby Wow, a través de Globo 99.3. Ya son las 10 de la mañana con 10 minutos. Bonito domingo para todos. Vámonos rápidamente a leer y escuchar unos mensajes a través del WhatsApp 664-855-2655. Por acá me ponen, Maru, muy buenos días. Que tengas un domingo excelente en compañía de todos los Maru Lovers. Muchas gracias, Chicharina. Un abrazo. A ver, Maru, buenos días. Aquí abriendo los ojos al mundo, alistándome para la trabajación. Que tengas un excelente día, Maru. Y ya escuchando Globo a todo lo que dan. Rolón con Duncan Du. Eso, ahí nos mandan un videito. A ver. Me encanta. Me encanta que me puedan mandar sus videos, sus fotos, me comparten qué es lo que están haciendo en este instante y la verdad es que yo me transporto a ese lugar de la foto, del video. Muchas gracias por hacerme parte también de su fin de semana. Maru, buenos días. Fíjate que me acabo de echar dos huevitos estrellados tiernitos con frijolitos puercos. Por un lado, me puse un pedacito de queso y un tamal de elote frito, un café bien caliente negro y un jugo de naranja para rematar, Maru. Y sus respectivas tortillitas blancas recalentaditas, casi casi doraditas. ¡Ay, qué rico! Provecho ahí para todos los que anden desayunando en este momento. Saludos ahí a la empresa de tortas y burritos que nos anda escuchando. ¡Épale! Y a todos los puestos, por acá nos dicen, Maru, saludos desde el Sobre Ruedas de Rosarito, ¡ánimo! Con todo, con todo. A ver, por acá, le mandamos saludos a Noemí, que apenas va a empezar a trabajar, y para llenarla de energía, nos vamos con esta canción, 10 de la mañana con 12 minutos.

0: el honor. 10 de la mañana con 15 minutos. Por acá le mandamos saludos a Blanca, que nos dice: Maru, buen día. Y nos manda la foto de la tacita del café. Que no falte, ¿verdad? Que no falte. Saludos a Lili, que nos anda escuchando en Tecate. Por acá nos dicen: Maru, es todo, gracias. Ya escuchamos el mensaje que nos mandaste, tus saluditos. Te amamos, te escuchamos todos los domingos. ¡Épale! Hola, hola, buenos días.
1: Maru, Maru, Maru, muy buenos días, muy buenos días. Bueno, ya mandando un mensajito para ver si me puedes complacer con la canción de Mi Primer Día Sin Ti, ya que he marcado en el, cuando no estás tú y no me complace. Lo único que me complace, pues eres tú. Que tengas un hermoso, lindo día y bendiciones. Y aquí andamos ya, chambeando en el Didi.
0: Como debe de ser, ¿verdad, Memo? Chambeando, chambeando desde muy temprano para que rinda el domingo. ¡Saludos a Memo, que anda ahí trabajando en el Didi! ¡Saludos a los Didis de Rappi, Uber, InDrive! ¡A todos! Taxi Libre, ahí a todos los que, las unidades que nos andan escuchando, ahí para que nos manden mensajito. 664-855-2655. A los de verde y crema, los de azul y blanco también, que nos andan escuchando. Vámonos con Mi Primer Día Sin Ti, porque así lo pidió Memo, aquí en Globo 99.3.

0: sonando en Globo 99.3. Ya son las 10 de la mañana con 22 minutos. Saludos muy especiales hasta Palomar. Hasta los perfumes de la Palomar ahí, perfumes Cosmetic Palace que nos andan escuchando. Saluditos. Dice que siempre, todos los domingos, ahí están, bien puntuales, a las 6 de la mañana, antes de que abren el changarro, ahí están escuchando en Perfumes Cosmetic Palace en Palomar. ¡Saludos! Eso, me encanta saber en dónde nos están escuchando, en qué parte están en sintonía. ¡Saludos a Carlitos, que anda ubereando! Por acá nos dicen también, Maru, buenos días. Fíjate que ayer empezaron mis vacaciones y hoy vamos a ir al otro lado en familia después de mucho tiempo de no hacerlo. Vamos a cruzar por Tecate porque es más rápido. Por allá vamos a ver qué tal, cómo nos va. Pero obvio, tú nos vas a acompañar todo el día. Te vamos a estar escuchando hasta las 10 de la noche. Gracias, Lucas. Saludos, por cierto, a toda la familia de Lucas. Hola, hola, buenos días.
1: Buenos días, Maru, buenos días, excelente día, fuerte abrazo ya por el segundo turno. Aquí andamos, chambeándole, saludos a todos los Maru Lovers. Aquí andamos, a ver si nos puedes poner la de Dancing Queen.
2: Que no falte.
1: Y saludos.
0: Claro, le vamos a dar un giro de 180 grados a la música. Ahorita tuvimos algo de rock, algo tranquilón de los Enanitos Verdes. Y ahora nos vamos con música disco. Este es Dancing Queen. Lo escuchas en Globo 99.3. Bonito domingo.

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0: Buenos días, ya son las 10 de la mañana con 29 minutos. La garita de San Isidro está reportando en carriles normales una espera aproximada de 2 horas con 40 minutos. Ready Lane, 2 horas con 45 de espera. Centri 40, cruce peatonal, 1 hora y media. La garita Otay, carriles estándar, 2 horas con 35 minutos. Ready Lane, 2 horas y media. Centri 40, cruce peatonal, media hora por la garita de Otay. La fila Ready Lane de San Isidro, tal cual como nos dice Brenda, que le mandamos un saludo. Dice: Maru, voy llegando. Exactamente, la fila empieza en el Hospital General aquí en San Isidro, Ready Lane. Muchas gracias, Brenda, ahí por la información. También por acá le mandamos saludos a Isidro, que nos comparte que él hizo un tiempo de 35 minutos en la Sentry de San Isidro, ¿ok? Para todas las personas que apenas van a empezar la fila, para que sepan más o menos, para que le vayan tanteando los tiempos. Otay Ready Lane está llegando a la esquina donde se encuentran los mariscos. El precio promedio del dólar a la venta en casas de cambio está 16.70, la compra en 16.40. Ya estamos a 24 grados centígrados, 76 grados Fahrenheit. Al ratito la máxima será de 27 grados. Vamos a tener un domingo completamente soleado para aprovecharlo al máximo. En la música, escuchamos lo más reciente de Camila Fernández, su tema No Manches, a través de Globo 99.3. Yo soy Maru Monsiváis, te acompaño hasta las 10 de la noche.

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Te quiero tanto, tanto. Nos acaba de cantar la onda vaselina, mi pequeña traviesa, 10:43 a.m. Le mandamos saludos a Pavel, que nos pide la siguiente canción. Nos dice, Maru, buenos días. Porfa, si me puedes poner este sencillo, Take On Me. Voy a llegar casi Ensenada y no me gusta pasar por aquí porque voy a perder la señal de Globo. Una carita triste. Ni modo, Pavel, ni modo. 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Ya seleccionan 99.3 Tijuana San Diego y así no importa que se vayan a Ensenada, no importa que se vayan de vacaciones al interior de la República, que se vayan a España, a donde sea, nos van a poder seguir escuchando. Así que, saludos, Pavel. Y también, mucho cuidado para toda la gente que anda en carretera, los que van a la playa en este momento por acá. Tenía un mensajito que decía, Maru, vámonos a la playa. ¡Ay! A ver, aquí está. ¡Saludos, Alonso! Que se va a la playa con su familia. Ahí me manda la foto. Ya, bien preparados con todo el kit. Aprovechar este dominguito temprano. Dice, después de desayunar, vámonos a la playa toda la family. ¡Qué a gusto! ¡Envidia de la buena! Vámonos con esta canción que nos pide Pavel a través de nuestro WhatsApp 664-855-2655 y seguimos disfrutando de ese fin de semana.

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vámonos con nuestro siguiente enfrentamiento. Les voy a dar chance, les voy a dar 10 segundos para que agarren su celular, abran el WhatsApp y a punto de mandar ese mensaje de audio, chiquito, cortito, para poder pasar más y rápido, ¿ok? Maru, yo quiero que gane en cuanto escuchen la tercer canción, ¿sí? La tercer canción, van a poder enviar su voto a través de nuestro WhatsApp 664-855-2655. Nos vamos a viajar en el tiempo. Llega el cantante Eminem, llega Shaggy y llegan los Gorillaz.

0: ¡Qué bueno que yo no decido porque las tres me encantan! Rápidamente, manden su audio para que tu canción favorita no vaya a perder. Nos vamos con Eminem, nos vamos con Shaggy o nos vamos con la tercera canción de Gorillaz. A ver, hola, hola, buenos días.
1: Hola, Anita. Aquí en la Sentry por Otay son 6 carros cuando mucho. Aquí mi reporte. Bye, bye, bonito día.
0: Gracias ahí por el reporte, Meli. A ver, ahí está, se cargó ya.
1: Gorillaz.
0: La de Gorillaz. Oye, Meli, me andas cambiando el nombre. Soy Maru. Saludos a Anita Plata, que le mandamos un abrazote, por cierto. Hola, hola.
2: Maru, la de Gorillaz, por favor.
0: ¡Eso! Saludos a Félix. A ver, por acá, ¿qué nos dicen? Ay, ay, ay, se mueve, se mueve. Hola, hola, ¿por cuál?
3: Hola, Maroon, por favor. La de Gorillaz, por favor. Gracias.
0: Llevando la delantera, la canción de Gorillaz.
4: Maroon, Maroon, Maroon, vámonos por Eminem. Un poco de controversia, todos muy vacíos y no estoy yo. Así se llama la rola.
0: Hola, hola.
5: Por Shaggy, Maru, por Shaggy.
6: Maru, la dos.
0: La número dos, saludos a Rubén, anda votando por Shaggy. A ver, por acá, ¿qué nos dicen? Hola.
7: Eminem, Eminem, porfis.
0: Un enfrentamiento bastante reñido, Osvaldo salvando a Eminem. Por acá nos dicen, ay, Maru, mi voto va para Shaggy. Saludos a Brittany. Hola, Maru, yo voto por la canción número 3, la de Gorillaz. Saludos a Jorge Alexander. Amado se va por Eminem. Maru, saludos. Yo quiero la canción de Gorilla. Saludos a Vic. A ver, hola, hola.
8: 612.
9: La 2, Maru, la 2.
0: La 2, o sea, por Shaggy. Échale.
10: Eminem.
0: Eminem. Nos dicen por acá. Saluditos a Dolores. Hello.
11: Eminem, Eminem, la eminencia, Maru, la eminencia.
0: Abigail, hola, hola.
12: Maru, buen día, me gustaría votar por Gorillaz.
0: Por Gorillaz, hello.
13: Por Shaggy.
0: ¡Qué difícil! Maru, yo voto por la canción de Gorillaz, nos dice Luca. Oigan, ¡qué reñido! Maru, buen día. Yo quiero salvar a Gorillaz. Saludos de Laura Ayala. Ya tenemos. Hasta aquí le paramos por tiempo. Ya tenemos canción ganadora. ¿Qué? ¿Qué se lleva este galardón por 2 votos de diferencia? Nada más. 2 votos de diferencia del segundo lugar y del tercer lugar, 3 votos de diferencia. Una batalla bastante pareja, muy reñida, las 3 canciones eran fenomenales, pero el público ya tomó una decisión. Y hoy ganan Gorillaz.

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0: qué bonita canción. Se llama Mismo Equipo y la cantan los Claxon. Para los que me estaban preguntando ahí en el WhatsApp de cómo se llama la canción, Mismo Equipo y la cantan los Claxon. De nada, me dicen por acá, gracias, gracias. A ver, por acá, ya salió tu canción, Martín, también. Saluditos a Martín Quesada, que nos pedía un sencillo de YouTube y ya se lo pusimos. Maru, buen día, un saludo, te escuchamos desde Hermosillo, Sonora. Saludos de parte de Alma Luz y Javier Partida. Ay, pues saludos hasta Hermosillo, Sonora, pues, para toda la plebe que anda ya escuchando Globo 99.3. ¡Qué padre! ¡Me encanta! Por acá también nos dijeron que gracias por decir cómo se descarga la aplicación, que gracias a eso ya nos podían escuchar. A ver, miren, por acá está.
1: Ya solucionado.
0: ¡Eso! Solucionado bajando la aplicación de Globo. La encuentran como FM Globo y ya. En cualquier parte que vayan ustedes van a poder estar conectados, van a poder estar en sintonía conmigo hasta las 10 de la noche, ¿eh? No hay falla, no hay falla. Que si te vas a bajar al mandado, que si te vas a la playa, ahí puedes escuchar Globo 99.3, te llevas tu bocina, claro que sí. Oigan, vámonos con la siguiente noticia. 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Y hablando de Yuridia, a ver, traigo dos canciones en mente. ¿Cuál ponemos? ¿Ya te olvidé o Amigos No, por favor? A ver, el primero que me mande un audio, Amigos No, por favor, o Ya te olvidé, va a tomar el rumbo de la programación de Globo 99.3 con Yuridia. Amigos, no, por favor, o Ya te olvidé. A ver, ya nos están llegando los audios. El primer audio que llegó, a ver, aquí está. ¡Listo! ¿Por cuál nos vamos? Tan, tan, tan, tan, tan. ¿Cuál va a ser? ¿Ustedes cuál creen que haya escogido esta persona? Amigos, no, por favor, o Ya te olvidé. A ver, hola, hola.
2: Hola, Maru. Pues Ya te olvidé.
0: ¡Venga! ¡Saluditos a Enrique Rivera, que ya escogió la canción Ya te olvidé!

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7: Ya son las 11 de la mañana con 20 minutos. San Isidro está reportando 2 horas con 40 minutos de espera en carriles normales. El Brady Lane 2 horas con 15 minutos. Centro y 40, cruce peatonal, 1 hora y media. La garita Otay, carriles estándar, 3 horas de fila. Brady Lane 2 horas con 50 minutos. Centro y 40, cruce peatonal, 45 minutos por la garita de Otay. La fila Brady Lane de San Isidro empieza a la altura del parque de la vía rápida, el famoso parque de las quinceañeras. Y la fila de Otay Ready Lane ya llega frente a los campos de base. El precio promedio del dólar a la venta en casas de cambio está 16.70, la compra en 16.40. Ya estamos a 25 grados centígrados. La máxima para este domingo será de 28 grados. Nos espera una tarde completamente soleada para que la aprovechen al máximo. Por acá me estaban mandando un videíto que dice, mira Maru, hay muchas banderas, ya se siente el festejo del 15 de septiembre. A ver, sí, por las 5:10. Muchos carros ahí con sus banderas, ya desde muy temprano. Ay, miren nomás. Ese banderón gigante. Oye, lo bueno que lo ponen como en la parte de atrás, porque imagínense ahí al lado del piloto, pues como que no. Ahí les va a tapar la visibilidad. Muchas gracias a todos los que mandan compartiendo los videos, las fotos también, que andan desayunando. Maru, mira, sí me hice el huevo estrellado, como tú dijiste, con yema líquida. ¡Épale! Provechito. A ver, déjenme reaccionar. Aquí a sus fotos, ahí le voy a poner el emoji de Jell-O. ¡Qué rico! A ver, por acá dice Maru, yo hice 1 hora 5 minutos en la fila de Otay normal. Acabo de cruzar. Gracias, Alicia, por la información. A ver, por acá nos dice Maru, buenos días. Qué gusto escucharte de parte de Christopher. Buenas noches, Christopher. Ya son las 11:22. Se nota que aprovechan el día de descanso para muchos en despertarse tarde. ¡Qué a gusto! Christopher, qué bueno que ya estés aquí. Ya hasta las 10 de la noche a través de Globo 99.3. Vámonos con la siguiente canción, que por cierto estaba viendo el video oficial. Está a cargo de José Madero, Pepe Madero. Esto se llama Arrópame. Y a ver, me quedaron aquí 30 segundos para ver el videíto. Está bien, está bien. Me gustó como el significado que le da Pepe Madero al video oficial en esta canción, lleno de máscaras. Vamos a escuchar la letra de lo más reciente que trae Pepe Madero aquí a través de Globo 99.3. Esto es Arrópame.

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¡Qué buena elección nos pidieron a través de nuestro WhatsApp! Le mandamos saludos a Juan Ramírez, que él eligió que pusiéramos a Shane Ball en la programación de Globo 99.3. ¡Saludos a Roddy, que nos pidió el sencillo La Cosa Más Bella a cargo de Eros Ramazzotti, así que le ponemos play en Globo 99.3. Ya son las 11 de la mañana con 35 minutos.

0: Ya son las 11:43.
1: Maru, ¿cómo se llama esa canción? Está muy bonita.
0: Ay, sí les hace muy bonita. Se llama Doma. Así tal cual, se llama Doma. Saludos para Noemí. A ver, por acá también saludos para Fernando, para José Carlos, que se anda reportando ahí a través del WhatsApp. 664-855-2655. Saludos también. A ver, José Carlos nos pone aquí que nos andan escuchando en el Sobres de la Villa. Saludos para toda la gente que anda en el Sobres. A ver, por acá, ¿qué nos dicen? Hola, hola, buenos días. Todavía.
2: 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En Globo. 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Ay, oye. Saludos para toda la banda de Tijuana, San Diego. Para todo el mundo mundial. Paxelito, Évole, Leilani, que están en Santa Fe. Ah, para todos. Y aprovechando la vuelta, felicitarte porque empezó el Maru Tonic Flow Show. Algo bien. ¿Qué te parece si prendemos el cerro con Ups and Down? Arriba, arriba, abajo, abajo, caderita. ¿Dónde más, no? Con Super Maru en Globo 99.3.
0: ¡Eso! ¡Saludos a Ricardo! Vámonos entonces con los Venga Boys. Ya faltan 15 minutos para que den las 12 del mediodía.

down. ¡Qué buena rola hasta vientas, Maru! Muchas gracias. Saludos a José. Por acá nos dice también, Maru, muy buen día. Y que se prendió el cerro con la canción de los Venga Boys. Gracias, Javier. Saludos. Ya son las 11 de la mañana con 49 minutos. Nos vamos con Siddhartha, un pedacito de mi corazón.

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0: Ya es la 1:05. ¿Cómo estamos? ¿Cómo andamos a través de Globo 99.3? A ver, por acá nos mandan un reporte para todas las personas que anden cerca de la zona centro. Escuchen bien.
1: Reporte, ciudadanos, si te vienen manejando por la zona centro a la altura de la calle Tercera y la Ocampo. Hay un motociclista atropellado por un carrito negro. Ya le cayó el policía municipal, se echó panitos. ¿Quién tuvo la culpa? Eso no lo sabemos. Ya llegó, se echó panitos para deslindar responsabilidad. Zona centro, calle Ocampo. Saludos.
0: Gracias, Gabito, ahí por el reporte para que tomen rutas alternas. Ahí nos mandó ahí la foto. Sí, el motociclista, ¿quién sabe? ¿Quién sabe ahí quién tuvo la culpa? No quiero decir de más, pero lo bueno que ya llegaron las autoridades. Por acá nos dicen, Maru, buenas tardes. Quiero mandar saludos para mi amor Daniel Carrillo, que anda bien trabajador. Hoy domingo quiero que sepa que lo amo mucho, mucho, mucho y que tenga un excelente día. Daniel Carrillo, ya te mandaron mensaje. Así que... que hoy sea una excelente jornada laboral, ¿eh? ¡Ánimo, ánimo, ánimo! ¡Hola, hola!
2: Hola, Maru, ¿cómo estás? Fíjate que hoy no trabajé. La verdad, estaba muy cansado. Pero mi mujer me invitó a comer. Bien rico. Ya desayunamos. Y ahorita pasamos por un helado de una marca de aquí, Tijuana, que empieza con T. Ajá. Y me lo voy comiendo de nuez. El cono de waffle. Bien rico. Y ya se está comiendo uno de cereza negra. También en waffle. Entonces, no es por presumirles, pero está muy a gusto así, el calorcito. Cuídense mucho y quiero pedirte de favor la canción de Por Ti, de Verano, para mi mujer. Cuídense. Bonita jornada.
0: Gracias, gracias. Saludos a Enrique Rivera, que se anda echando ahí el cono de nieve a gusto, disfrutando de este calorcito en domingo que tenemos soleado. Hay que gozarla. Vámonos a escuchar música de Belanova. Estás en Globo 99.3. Yo soy Maru Monsiváis. Te acompaño hasta las 10 de la noche.

0: Ahí escuchamos a Belanova por ti, porque así nos pidió Enrique. A través de nuestro WhatsApp 664-855-2655. ¿Qué andan haciendo en este fin de semana, en este domingo que está haciendo calorcito? Saludos para todos los que anden comiendo nieve ahorita, dominguito. Los que ya anden comprando pollo asado, los que ya estén en la hora de la comida. Por acá le mandamos saludos a Lupita, que nos anda compartiendo su desayuno. Sabemos que es domingo, no hay horarios. Decimos, ay, apenas me ando levantando, apenas voy a desayunar. Se vale, en domingo se vale, no importa. Saludos a Lupita, que se preparó. A ver, en la foto se ven como unos chicken tenders, tocino, un huevito y además un pan. ¡Qué rico! Saludos, Lupita. Saludos, saludos. Maru, buenas tardes. Vamos en camino a la Plaza Península. Salúdame a mi esposo Fabián y a mi hija Dani y también a mis nietos Lalito y Elías, de parte de Lu. Ay, pues toda la familia va a la plaza. Que se la pasen muy bien. Excelente domingo. A ver por acá. Hola, hola. Hello.
1: Buenos días, Marmon Cibáez, ya casi tarde, despertando, pero con excelente programación, con la bella voz de Marmon Cibáez y con mucha hambre. Así es, hay que agarrar fuerza para al rato irnos a trabajar. Aquí voy a estar presente, mañana, tarde y noche, hasta la última canción de Marmon Cibáez. Que tengas excelente y maravilloso domingo, que esté lleno de emociones en las batallas y un gran saludo para los Maru Grovers. Y un abrazo muy grande para ti. Gracias. Bonito domingo.
0: Ay, muchas gracias. Excelente domingo para todos los que están en sintonía de Globo 99.3 también. Por acá también nos dice Maru, andamos en zona río y nos marca 30 grados centígrados. Saludos a Raúl, que nos desea también un excelente fin de semana. Vámonos con esta canción que nos pide Lupita. Súbanle, se amerita, se averita. ¿Qué pasa? ¿Qué pasa? ¿Qué pasa?

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Ahí escuchamos a Los Ángeles Azules y Belinda, Amor a Primera Vista, a través de Globo 99.3. Es dominguito, la mayoría están en domingo familiar y eso va a ser un punto a favor para lo que les voy a decir. Presten mucha atención. En este momento voy a regalar paquete familiar, 4 boletos para que se vayan al zoológico más famoso del mundo, el San Diego Zoo. Aquí puedes cruzar el parque desde las alturas en el teleférico, puedes conocer de cerca a más de 3,500 animales fascinantes, desde los íconos osos pandas hasta leones, hay jirafas, especies únicas de todo el planeta. Si tú quieres ir al San Diego Zoo, escucha bien lo que tienes que hacer, ¿ok? Ahí les va. La persona que mande el mensaje número 9 se va a ganar el paquete familiar. ¿Qué debe contener ese mensaje? Tu nombre y además una foto de tu familia. Ahorita que estás en el carro, tómense una selfie ahí en el carro. Si estás en la casa, si estás en la playa, si estás en la plaza escuchando Globo 99.3, si estás en el mandado, tómate una selfie de toda la familia. ¡Ey, júntense rápido para mandársela a Maru! Si eres el mensaje número 9, te ganas paquete familiar. 4 boletos para que tú puedas disfrutar Edel San Diego Zoo con Globo 99.3. ¡Mucha suerte! 1:24 p.m. Vámonos con Maluma y Carin León. ¡Ay!

26 minutos, llegó el momento de contar. De contar. A ver, ¿quién fue el mensaje número 9? No le muevan, no escriban ni nada, porque luego el mensaje se va para arriba y ya pierden el orden, ¿ok? El mensaje número 9 se lleva paquete familiar. 4 boletos para que puedas disfrutar de las atracciones del San Diego Zoo. A ver, vamos. ¿Dónde están los mensajes? Aquí está. Ese fue el primero, ¿ok? El primero, a ver, ¿cómo? Dice, el primero fue Mario Ramón, directo a trabajar. Por acá me dicen, Maru, yo sí quiero ir al Zoológico de San Diego. Mensaje número 2 de Marta. A ver, por acá nos dicen, a ver si muy acá mi suerte. Mensaje número 3, ¿de quién es? Jars, dice Jars ahí en la descripción. Número 4, Diana Salazar. Número 5, Tania Adriano. Número 6, José Alfredo Pech. Acá, número 7, Rodi. ¿Qué pues? ¿Qué pues? ¿Qué pues? ¿Qué pues? Híjole, ahí se están cargando, ¿eh? Se están cargando. Ahí está agarrando. Número 7, ¿verdad? Me quedé en el número 7. A ver, déjenme ver. 1, 2, 3, 4, 5, 6, 7. Mensaje número 8, Geraldine Sánchez. Y mensaje número 9. A ver, mensaje número 9. No, ese es de otra cosa. Ese es un reporte. Ese no es así. El mensaje número 9. Por acá está Dulce Lozano. Dulce Lozano, mensaje número 9. Aquí está la foto con la family. ¡Felicidades, Dulce! ¡Muchas felicidades, Dulce! Te acabas de ganar paquete familiar para irte al San Diego Zoo. Muy bonita familia, ¿eh? Muy bonita familia. Aquí lo estoy viendo en la foto que enviaron a través de nuestro WhatsApp. 664-855-2655. Pendientes porque habrá más regalos, ¿ok? Dulce, ganadora del paquete familiar para San Diego. Mientras nos vamos, mientras les pido los datos aquí a Dulce, nos vamos con música de Divicio. Esto es Enamórate, lo escuchas en Globo 99.3. ¡Bonito domingo!

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canción de George Michael sonando en este domingo a través de Globo 99.3. Ya es la 1:37 p.m. y en este momento nos vamos con algo movidón. A ver, déjenme ver qué les voy a poner. Tengo varias aquí en fila. A ver, ¿prefieren algo movidón o algo para cantar? Tengo de las dos. Hay para repartir, oigan. ¿Qué prefieren? ¿Algo para cantar? Acá me dice movidón. Ok. Algo movidón entonces. Va. Voy a poner esta. A ver. Ah, no, ya cambié de opinión. Ya sé cuál voy a poner. Espérenme. ¡Listo! Ahí está. Disfrútenla. Estamos gozando de este fin de semana. Casi ya. Mitad de septiembre, domingo 13. Vámonos a bailar. Danza Kuduro.

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0: Ahí escuchamos Perfecta de Miranda, colaboración con Julieta Venegas, aquí en Globo 99.3. Ya es la 1:54 PM. Por acá le mandamos saludos a Mónica, que se anda reportando a través del WhatsApp. 664-855-2655. Mónica, provechito. Nos manda una foto donde está sandía picada con chilito. Ese polvito de chilito, Mónica se anda echando un plato de sandía con chilito. Provecho. A ver por acá. Hola.
1: Buenas tardes. Ya regresando de Ensenadita. Y también reportándose. Nomás fui a comprarme unos tacos de camarón enchilado en un puesto muy famoso ahí de Ensenada. Todos me podrán criticar, pero conozco a una personita de por ahí que va por un café también a Ensenada. Yo, ¿por qué no? Yo por unos tacos de camarón enchilado. Ya otra vez aquí en Tijuana. Saludos.
0: Yo no sé de quién están hablando. No sé. Me suena, pero la verdad no sé. ¡Ay, qué rico! Tacos de camarón enchilado. Bueno, yo me echo unos tacos de pescado. Ya saben que soy alérgica al camarón. Por acá nos dicen, Maru, buenos días. ¿Cómo estás? Muy bien, muchas gracias. Me dicen, Maru, que tengas un gran día. Saludos de parte de David. Muchas gracias, David. Excelente domingo para ti también. A ver, por acá nos dice Alejandra. Maru, excelente turno. Muchas gracias, Alejandra, muchas gracias. A ver, aquí ando viendo sus fotos por acá. ¿Qué nos dicen? Dice, Maru, voy aquí por la Sentry en San Isidro. Ahí nos mandan una foto. Está en el puente, que ahí se ve el Hospital General. Así que mucha paciencia para todos los que van a cruzar al otro lado. Sí, hay bastante fila para cruzar. Vámonos con Manuel Medrano junto con Natalia Jiménez. Nos van a cantar La Mujer que Bota Fuego aquí en Globo 99.3.

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0: Saludos a Ricardo, que nos acaba de pedir la canción This Love de Maroon 5 a través de Globo 99.3. Ya son las 3 de la tarde con 6 minutos. ¿Cómo andamos? Fin de semana, a gusto, rico. El clima, la verdad es que está haciendo calorcito, pero no cala. O sea, está aguantable, no como hace unos días que se dejó venir el calorón. Toda esta semana que está a nada de iniciar, mañana, toda la semana vamos a tener máximas de 27 grados, así como lo tenemos ahorita, máxima de 27 grados. Las mínimas en la noche serán de 18, 17. Van a estar frescas las noches, pero es el clima que estamos acostumbrados aquí en la región. Un clima mediterráneo, Tijuana, Rosarito, San Diego, así que a gusto toda la semana, sin calorón intenso. Oigan, por otro lado, a ver, anuncio. El viernes, sí cae viernes, ¿verdad? 25. Sí, viernes 25 de septiembre en San Diego se va a estar presentando Sin Bandera en su tour Escenas. Escuchen bien, traigo boletos para el concierto de Sin Bandera. ¿Ok? Par de accesos para ti y un acompañante. Así que, si quieres ir al concierto de Sin Bandera, súbele porque voy a lanzar la dinámica. Sin Bandera en San Diego, viernes 25 de septiembre. O sea, ya la siguiente semana. Checa la agenda. Nuestro WhatsApp para que puedas participar. 664-855-2655. 664-855-2655. San Diego, 619-484-2999. Mándame tu nombre y además el título de la siguiente canción. Te la voy a poner nada más como 5 segundos, porque son para fans de corazón de Sin Bandera, ¿ok? Ahí va. ¿Cómo se llama esta canción?
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0: Ya. A ver, vámonos por acá, que nos dicen hola, hola.
2: Esta persona es la canción de Entra en mi vida, por favor. Si me das complacer para iniciar este gran día, por favor. Bueno, ya la segunda. Por favor, por favor. Bendiciones, cuídate mucho, saluditos.
0: Ajá. ¡Gracias! ¡Saludos a Memo! Vámonos a escuchar la canción Entre mi vida de Sin Bandera y ahorita vamos a ver quién fue la afortunada o afortunada ganadora que se lleva los accesos para irse al concierto la siguiente semana en San Diego de Sin Bandera gracias a Globo 99.3.

Ahí escuchamos Entra en mi vida de Sin Bandera, esa canción que nos pidió Memo a través de nuestro WhatsApp 664-855-2655, que es donde ustedes tenían que participar para ganarse los boletos e irse al concierto de Sin Bandera, que ya es la siguiente semana, viernes 25 de septiembre en San Diego. A ver, el primer mensaje que llegó con la respuesta correcta, ahorita en este momento voy a reaccionar, les voy a poner ahí un corazoncito a la persona que se lleva par de boletos para Sin Bandera. Me pone por acá su nombre y el título de la canción, Mientes También. Esa es una respuesta correcta. Y se lo ganó Carla Karina. ¡Carla Karina! ¡Muchas felicidades! Sí, la atinaste, primer mensaje con la respuesta correcta. Ahorita me pongo en contacto contigo. Mientras nos vamos con lo más reciente de Pepe Madero, arrópame y no te muevas porque más adelante voy a estar regalando más accesos. Aquí en Globo 99.3. Yo soy Maru Monsiváis, te acompaño hasta las 10 de la noche y sigue disfrutando de tu fin de semana. Arrópame.

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17: Muy buenas tardes, ya son las 3:20.

0: aguas termales en la vía rápida. Y la fila de Otay Ready Lane llega hasta frente a los campos de base. Por acá me reportan bastante tráfico en el área de las 5 y 10. También un poquito de tráfico en el Pacífico, bajando precisamente hacia las 5 y 10. Y bueno, por acá también tráfico. Gracias, Adriana, por el reporte. Tráfico en el Boulevard Cuauhtémoc Sur, en donde sigue la reparación enfrente del Calimax Montesinos. Ahí mero. Se hace un embudo, así que hay un poquito de tráfico. Para que lleven mucha paciencia. Estamos ya a 25 grados centígrados, 77 grados Fahrenheit. Nos vamos con Ricky Martin. Traigo dos canciones muy movidas de Ricky Martin. Las dos me gustan mucho, pero no sé cuál. A ver, primera persona que me mande un audio: La Mordidita o Living la Vida Loca. Es la que vamos a escuchar en Globo 99.3. ¿Cuál te gusta más? ¿Living la Vida Loca o La Mordidita de Ricky Martin? 664-855-2655. Por acá ya nos llegó primer mensaje. A ver, ¿cuál? ¿La Mordidita o Living la Vida Loca?
1: La Vida Loca, Maru, La Vida Loca.
0: ¡Venga! ¡Vámonos con La Vida Loca de Ricky Martin!

Ya son las 3 de la tarde con 26 minutos. Le mandamos saludos a Saúl, que nos pide la siguiente canción, que se le hace muy bonita la letra. Así que vamos a escuchar lo más reciente de Los Claxon a través de Globo 99.3. Esto se llama Mismo Equipo.

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Es bellísimo, nos acaba de cantar Dana y Belinda Dolce Vita a través de Globo 99.3. Ya faltan 20 minutos para que den las 4 de la tarde. Provecho para todos los que anden comiendo ya, los que estén ya en la hora de la papa. 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Pero ya vas a tener tu lugar asegurado. 20 minutos para que den las 4 de la tarde. Seguimos con buena música a través de Globo 99.3. Nuestro WhatsApp para todos los que no lo tienen y quieran participar. Ahí va, anótenlo. 664-855-2655. Otra vez, 664-855-2655. Súbele, súbele, súbele, súbele, súbele.

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9: Ya son las 3 de la tarde con 46 minutos. La garita de San Isidro está reportando en carriles normales un

0: De fila, Red Dile en 3 horas con 10 minutos, Centro y 55, cruce peatonal, media hora por la garita de Otay. La fila Red Dile de San Isidro empieza a la altura del Parque de la Vía Rápida, el famoso Parque de las Quinceañeras, y la fila de Otay Red Dile está frente a los campos de Base. El precio promedio del dólar a la venta en casas de cambio está 16.70, la compra en 16.40. Estamos a 26 grados centígrados, 76 grados Fahrenheit. Manejen con mucha precaución, utilicen el cinturón de seguridad y por acá nos mandan un reporte. A ver, para todos los que andan de las 5 y 10, que van rumbo al Pacífico, a Santa Fe, a La Gloria, a Rosarito, presten mucha atención. Hola, hola, Javito.
1: Buenas, buenas, buenas tardes.

0: Gabito por la información. Y como dice Gabito, dejen el celular. Ya que se detengan, que se orillen, que se estacionen, que lleguen a su destino, ya lo utilizan. Porque luego ocurren este tipo de accidentes. Vámonos con Alejandro Sanz. Junto con Edén Muñoz nos van a cantar Yo Era Poesía aquí en Globo 99.3. Y en cuanto termine la canción de Alejandro Sanz, nos vamos con nuestra siguiente batalla.
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momento de saber cuál de las dos siguientes canciones será la favorita del público de Globo 99.3. Piénsela bien, ¿ok? Y voten rápido para que su sencillo que vas a apoyar no vaya a perder. Al 664-855-2655. ¡Córrele! ¡Ve por tu celular! Si estás manejando, no, ¿eh? Lo que acabamos de platicar, los que están manejando, no. Ahí denle el celular al copiloto. A ver, tan, tan, tan. Dos canciones increíbles. Solo una se llevará la victoria en esta batalla.

0: Llegó el momento de tomar una decisión y mandarla ya a través de nuestro WhatsApp. El público ya está votando. Maru, yo quiero que ganen los enanitos verdes. Yo quiero salvar y apoyar a Vilma Palme Vampiros. Solo una canción será la ganadora. ¿Cuál crees tú que debe de ganar este enfrentamiento? ¿Luz de día o Bye Bye? A través de nuestro WhatsApp, 664-855-2655. ¡Vámonos! A ver, a escuchar los audios. ¿Qué dicen por acá? Si nos vamos con Enanitos Verdes o Vilma Palma.
1: Vilma Palma.
0: ¡Vilma Palma! ¡Saludos!
2: Maru, las dos están muy buenas, pero la número uno. La número uno, Maru.
0: ¡Ya tenemos un empate! ¡Hello! ¿Por cuál? ¿Enanitos Verdes o Vilma Palma?
3: Enanitos Verdes, Maru.
0: ¡Eso! ¡Saludos a Christopher, que quiere Luz de Día! ¡Lupita, salvando a Vilma Palma! ¡Hola, hola!
4: Maru Monsiváis, te mando un abrazo desde acá de Santa Fe. Voto por la número uno. Saludos a la familia Clau.
0: ¡Eso! ¡Saludos, Antonio! Por acá nos dice Memo, yo quiero la de Bye Bye. A ver, hola, hola.
5: Maru, buenas tardes. Vilma Palma.
0: Vilma Palma, al momento tenemos un empate. Un empate. Enanitos Verdes o Vilma Palma. ¿Quién merece ganar? Hello, ¿por cuál?
6: Un empate.
7: Maru, buenas tardes. Me voy por Enanitos Verdes.
0: Luz de día llevando la delantera. Hello.
8: Vilma Pal.
0: ¡No, hombre! Regresamos al empate. Por acá le mandamos saludos a Ricardo, que dice la número dos, Vilma Palma. Échale.
9: Vilma Palma.
0: Vilma Palma. Por acá nos dice Adriana, Vilma Palma e Vampiros. Eso. A ver, pues ya por tiempos ya nos tenemos que ir con la canción ganadora, que por 3 votos de diferencia obtuvo la victoria. Y ellos son Vilma Palma y Vampiros. Esto es Bye Bye.

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2: ¡Qué bonito domingo! Le mandamos saludos a Roberto que nos dice: hola Maru, buenas tardes. Si me puedes complacer con una canción, le quiero mandar también saludos a mi yaquecita. La canción es la de Red Wine de UB40. ¡Claro! Saludos a Roberto, saludos a la yaquecita. ¡Venga! Sí.

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Le mandamos saludos a Citlali Hernández, que nos envía el mensaje a través del WhatsApp 664-855-2655. Maru, te mando un gran saludo y también a todo Tijuana. ¿Me podrías poner la canción de Me Pregunto de Belanova? Claro que sí, Citlali, claro que sí. Ahorita la ponemos. Ahorita la buscamos y claro que sí. La ponemos Citlali, que nos anda escuchando desde Los Mochis a través de la aplicación. ¡Épale! Saludos por acá a Iván, que nos dice, Maru, ¿cómo andamos? Saludos, feliz domingo. Aquí nos andamos refrescando y con la botanita. ¡Ay! ¡Qué rico! Ya vi la foto, Con esa sed de la mala. Y con unos cacahuatitos. ¡Ay! Que de hecho, ay, hablando de cacahuates, yo traigo cacahuates. Unos cacahuates japoneses, ahí se me cruzaron de la alacena en la mañana y dije, bueno, por si se ofrecen. ¿No les pasa que de por si se ofrece, por si me pasa algo, por si se me antoja? Ah, bueno, pues los cacahuates japoneses, ahí que todavía no los he abierto. Ahorita se me antojó frutita y aquí ando picando. Aquí le ando picando la fruta, pero igual al ratito le entramos, le damos el bajón a la bolsita de cacahuates. Provechito para todos los que hacen de la botana, gusto, ahí con la nieve, con este calorcito sabroso. A ver, por acá nos dice Maru, saludos. Excelente turno, muchas gracias. Saludos por acá, Adrián, que se anda reportando. Saludos a Claudia también, que dice que ya va a ser comida. ¿Qué vas a hacer, Claudia? Ahí compártenos qué vas a hacer ahí para dar tips a todo el público de Globo 99.3. Por acá también le mandamos saludos a Esteli Nava. También se anda reportando Geraldine Núñez, que acaba de mandar sus datos para registrarse. Para registrarse para el Meet and Greet de Sin Bandera. Y además del Meet and Greet, recuerden, si ustedes se ganan el Meet and Greet con Sin Bandera, o sea, para poderlos conocer en persona, también se van a llevar el acceso para el concierto. No nada más es, ay, sí, hola, ¿cómo estás? Y ya te vas a tu casa. No, es, hola, ¿cómo estás? Se toma la foto, el autógrafo, platicas, cotorreas ahí con el Leonel, con Noel, también de Sin Bandera. Y luego, posteriormente, vas a disfrutar del concierto de Sin Bandera. ¿Qué creen? ¿Que no nada más les íbamos a dar Meet and Greet? No, también va a par de boletos para el concierto de Sin Bandera. Así que Geraldine ya mandó sus datos, ya mandó su audio, interpretando una canción de Sin Bandera. Es lo que tienen que hacer. Tienen que mandar su nombre, su número de celular, su correo para poderlo registrar y en el audio se van a aventar acá como si estuviéramos en el karaoke un pedacito de la canción que ustedes quieran de Sin Bandera. La que tú gustes, la que más se te haga más fácil, la que digas, ay, creo que con esta, además de cantarle la regadera, creo que sí me sale. Me sale bien, no me dan tantos gallos, así que creo que sí la podemos interpretar. Así que la canción que más quieras de Sin Bandera, mándame el audio cantando. Y pues ya te voy a registrar. El jueves 24, o sea, la siguiente semana, se va a dar a conocer al ganador, ganadora a las 8 de la noche. Ese jueves a las 8 habrá un programa especial en Si Ese Tiempo Pudiera Volver. Una edición especial. Puras canciones de Sin Bandera. Y dentro de ese programa con Evi González, Evi va a dar a conocer quién se gana el Meet and Greet y además un par de accesos para el concierto de Sin Bandera. Si tú quieres participar, tienes, mira, hasta las 10 de la noche me voy. A las 9:59 todavía me puedes mandar tu audio y tus datos. Nombre completo, celular, correo y tu audio cantando una canción de Sin Bandera. Órale, aviéntate, aviéntate. Vámonos con Belanova. Porque Citlali nos lo pidió. Saludos hasta Los Mochis.

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1: Ya son las 4 de la tarde con 20 minutos y van a cruzar a los Estados Unidos. San Isidro está reportando 4 horas de espera en carriles normales. El Ready Lane 3 horas con 30 minutos. Centri 50, cruce peatonal 1 hora y media. La Garita Otay, carriles estándar 3 horas con 40. Ready Lane 3 horas y media. Centri 1 hora de fila, cruce peatonal 40 minutos por la Garita de Otay. La fila Ready Lane de San Isidro empieza a la altura del Parque de la Vía Rápida, el famoso Parque de las Quinceañeras. Y la fila de Otay Ready Lane llega frente a los campos de base. Tráfico. A ver, por acá me están reportando un accidente en el Boulevard Gustavo Díaz Ordaz. Ahí cerca de la plaza de las 5 y 10 para que tomen rutas alternas. Estamos a 25 grados centígrados, 77 grados Fahrenheit. Le mandamos saludos a Luis. Gracias ahí por el reporte. Mañana, ¿cómo va a estar la temperatura? Igual que hoy. Máxima de 26, 27 grados, la mínima será de 18 durante la noche y así va a estar toda la siguiente semana. La verdad es que va a estar increíble el clima que vamos a tener ya después del calor intenso que vivimos hace unos días. No, así déjenle, ni le muevan. Vámonos con música de Camila Fernández. Esto es No Manches, lo escuchas a través de Globo 99.3. Mi nombre es Maru Monsiváis, voy a estar contigo hasta las 10 de la noche.

0: canción de Camila Fernández, No Manches, es lo que acabamos de escuchar en Globo 99.3. La voy a volver a poner porque me gusta. No, no, no, al ratito. Ya son las 4 de la tarde con 24 minutos. Hola, hola, hola.
1: Maru, buenas tardes. Aquí andamos ya empezando a laborar. Ay, sí, te estoy escuchando que mañana el clima va a estar igual que hoy. Ya que no nos queme el sol, porque quema mucho el sol. Ya que nos den respiro con esta temperatura loca. Aquí vamos a andar, Maru, acompañándote. Ahí regálame una canción, la que tú quieras. Te lo voy a dejar a tu consideración.
0: ¡Saludos, Dalia! Efectivamente, ya no vamos a tener calores de aquellos, porque sí, la verdad es que teníamos que ponernos como 4 capas de protector solar y andar buscando ahí un pedacito de la sombrita, pero ya va a estar rico el clima la siguiente semana. ¡Ay, qué gusto así dormir con el aire fresco que entra en la noche, madrugada! ¡Rico, rico, rico! Vámonos con Shakira, esto se llama Soltera, aquí en Globo 99.3.

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10: Ya faltan 15 minutos para que den las 5 de la tarde. La garita de San Isidro está reportando 4 horas de espera en carriles normales. El Ready Lane 3 horas con 10 minutos. Centri 50, cruce peatonal, 1 hora de fila. La garita Otay, carriles estándar, 3 horas y media. Ready Lane 3 horas con 20 minutos. Centri 1 hora, cruce peatonal, 40 minutos por la garita de Otay. La fila Ready Lane de San Isidro está por llegar a la altura de las aguas termales en la vía rápida. Y la fila de Otay Ready Lane está frente a los campos de base. Hay mucho tráfico de regreso en Otay también, para que tomen precauciones. Sigue el accidente en el bulevar Gustavo Díaz Ordaz por las 5 y 10 también, para que tomen rutas alternas. Un poquito de tráfico también en Rosarito. El precio promedio del dólar a la venta en casas de cambio está 16.70, la compra en 16.40. Manejen con mucha precaución. Le mandamos saludos a Ricardo, que nos pide la siguiente canción. Ahorita la vamos a buscar. A ver, ¿dónde está? Aquí. ¡Saludos, Ricardo! Ahí va la canción. 4 de la tarde con 47 minutos.

0: canción de RBD, se llama Inalcanzable, sonando en Globo 99.3. Le mandamos saludos a todos los trabajadores que andan en el Boulevard 2000, que andan escuchando Globo 99.3. Nos pidieron una canción movidona, así que ahorita la vamos a buscar, a ver si latinamos lo que quieren. Por acá me dicen... Julia y Jesly, Maru, yo quiero ganarme los boletos y el Meet and Greet para Sin Bandera. Julia, Jesly, saluditos. Pues miren, lo único que tienen que hacer por si no alcanzaron a escuchar la dinámica es que tienen que mandar en un mensaje su nombre completo, número de teléfono y su correo electrónico, seguido de un audio. Mínimo debe de durar 10 segundos. Máximo, ustedes aviéntense lo que quieran. Nada más una hora no, ¿eh? Nada más, pues yo creo que máximo unos 5 minutos, si se me hace mucho, para que canten, interpreten una canción de Sin Bandera, la que ustedes quieran. Y el próximo jueves 24 a las 8 de la noche se va a dar a conocer por medio de una rifa quién es la persona que se gana el meet and greet para poder convivir, para poder conocer, estar a unos cuantos centímetros de Sin Bandera. Y además se lleva dos accesos para su concierto, que es el viernes 25 de septiembre en The Ready Shell en San Diego. Así que tienen... Yo les dije hace rato, tienen hasta las 10 de la noche. Bueno, 9:59 de la noche para que me manden esos datos, nombre completo, número de teléfono, tu correo electrónico y el audio cantando un pedacito de tu canción favorita o la canción que quieras de Sin Bandera, ¿ok? Así que durante la tarde se pueden seguir registrando para este par de accesos y para el Meet and Greet, para ti y un acompañante. Saludos a Julia, saludos a Jesly, les mando un abrazo. Por acá nos dicen, Maru, saludos, aquí andamos saliendo de trabajar desde Newport Beach, California, te andamos escuchando. Saludos a Joel Zavala, muchas gracias, Joel. Saludos a Paul también, que anda bien al pendiente de Globo 99.3. ¡Saludos, Paul! Saludos a Claudia Vanessa también. Por acá nos dicen, ¡hola, Maru! Apenas conectándome. Saludos desde Santa Fe. Ahí está, de parte de Daniel. Saluditos, saluditos. A ver, por acá nos dicen, ¡Maru, buenas tardes! Soy Chava. Que tengas excelente tarde. ¡Eso, Chava! Oye, Chava, ahorita te voy a preguntar ahí del sencillo que me estás diciendo, porque tengo una duda. Ahorita te complacemos. A ver, me dicen por acá, Maru, algo de Laura Pausini. Claro que sí. Ahorita buscamos algo de Laura Pausini para escucharlo en esta tarde de domingo. A ver, ¿cuál les gusta más? Si nos vamos con... En cambio, no, nos vamos con... Espérense. Nos vamos con Se Fue. ¿O les gusta más la canción Te Amaré, que es Laura Pausini con Miguel Bosé? ¿Cuál les gusta más? En cambio, no, Se Fue o Te Amaré, que es colaboración de Miguel Bosé. A ver, ¿qué dice el público? Al 664-855-2655, la primera persona que me mande un audio. En cambio, no, Se Fue o Te Amaré va a decidir qué escuchamos en la programación de Globo 99.3. A ver, hola, hola.
1: Maru, Maru, se fue.
0: Y vámonos con Laura Pausini.

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